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aplauso bien fuerte, así se hace el bar romántico en esta noche oficial, donde estamos dejando grabado por el bar romántico, el auténtico se llama. Lo dejamos a la Urraca con mucho cariño y dice así.

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0: Gracias, Nelson. Qué lindo verte.
1: Bueno, muchas gracias a vos, Alex, por haberme convocado, representando a la conga. Lo poco que te conozco, sé que sos una persona muy responsable, inteligente. Bueno, te deseo lo mejor. Que Dios te bendiga a vos y a tu familia. Y bueno, gracias nuevamente por haberme invitado. Un aplauso para él, que es el que organizó todo. Ustedes no se imaginan, porque él, así como lo ven, organizó todo, nos invitó todo, así que imagínense cómo tiene esa cabeza. Él, y bueno, así que nada.
0: Ya vamos a festejar con
1: él. Ya vamos a festejar en un ratito. Bueno, muchas gracias.
0: Un placer verte, un placer tenerte. Te felicito, te admiro por la carrera que estás haciendo.
1: Bueno, estamos empezando de a poquito.
0: Ahí, dale duro.
1: Gracias.

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1: Voy a salir al encuentro de un poeta hijo de esta tierra. Al encuentro del hombre que por algún tiempo en silencio quedara y que hoy vuelve como un retoño que el tiempo ha renovado para dejarle un mensaje a su pueblo con su canto. Quizás la mano fuerte de un obrero en los surcos aferre con más fuerza la mancera de un arado al sentir tu tonada que le llega hasta el alma, porque decís verdades, hermano de mi pueblo. Obrero del canto y de la pluma, en la valle te espera el alto del olvido, tu gente, tus amigos y alumnos de tu canto, porque fuiste ese ejemplo del obrero en los campos y en nombre de esos criollos, Calisto, yo te canto la tonada.

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0: no pa' un buen día.
1: Buen día, buen día, buen día, buen día, buen día, buen día. Trapiche, el placer de saludarlos como siempre. Un abrazo para todos. Mi nombre es Marcelo Jofrelo, compañía Tras 12. Con este buen día, Trapiche, de lunes 21 de septiembre. Bienvenido a primavera. Algunos dicen, no, la primavera empieza después, a la noche, a la tarde. Feliz día de la primavera para todos. Arrancamos otra estación del año, la primavera. Para hoy, hay una alerta meteorológica que tiene vigencia hasta las 14 horas por parte de la red de estaciones meteorológicas. Perdón la ronquera, pero he estado engripado y estoy saliendo. Lo cierto es que se prevé desde la tarde la ocurrencia de vientos variables del sector sur con velocidades regulares a fuertes de 29 a 49 kilómetros por hora y ráfagas locales muy fuertes. Sin embargo, se espera el incremento de su intensidad para la primera parte del día lunes con ráfagas de 70 kilómetros por hora. Me hablaba Angélica de Virorco hoy temprano y me decía que el viento sur estaba fuerte allá, que estaba fuerte. Se anticipa una jornada para hoy que estará marcada por condiciones notablemente ventosas, acompañado por un marcado descenso térmico en todo el territorio provincial. Las mínimas serán de 7 grados, las máximas serán de 18. Pero el protagonista será el viento proveniente del sector sureste. La temperatura actual en el Trapiche es de 12 grados 2. Hoy estamos mejor que ayer. Hoy soy mejor.

Diego Torres, mejor que ayer, dice. Bueno, ahí estamos. Las efemérides para el día de hoy nos marcan que entre las celebraciones principales, como decíamos recién, tenemos el Día del Estudiante y de la Primavera. En Argentina, esta doble celebración coincide de manera festiva. El origen del Día del Estudiante se remonta a la propuesta de Salvador de Benedetti en 1902 para homenajear a Domingo Faustino Sarmiento, cuyos restos mortales llegaron repatriados a Buenos Aires un 21 de septiembre de 1888. También hoy es el Día Internacional de la Paz, declarado por la Asamblea General de la ONU para fortalecer los ideales de no violencia y convivencia pacífica. También es el Día de la Sanidad, se celebra en Argentina en conmemoración de la fundación de la Obra Social de Personal de la Sanidad Argentina en 1941. Hoy también estamos celebrando el Día Mundial del Alzheimer, fecha dedicada a generar conciencia sobre esta enfermedad neurodegenerativa. Y yo aprovecho personalmente a mandarle un abrazo grandote a todos nuestros jubilados de Trapiche, que ayer fue el Día del Jubilado. A todos los que están ahí en el Centro de Jubilados, en el Hotel Clase, un abrazo grandote, y a los que no concurren por diferentes motivos, un abrazo también. Entre los nacimientos importantes de hoy, en cuanto a Argentina, tenemos, por ejemplo, el nacimiento de Mercedes Morán, reconocida actriz argentina de cine, teatro, televisión. También un día como hoy de 1938, Mercedes Morán nació en 1955. 1938 nace Jaime Torres, destacado músico folclorista argentino de trascendencia mundial, maestro del charango. Las efemérides de hoy, rápidamente voy cumpliendo, empiezo a cumplir. Hoy vamos a tener la etapa de los diarios, además un poquito más acotada por una cuestión de mi voz, que ustedes no tienen por qué estar sufriendo esto. Vamos con un temita que me pedía Angélica de Virorco. En primer lugar, de los chalchaleros Angélica.

Angélica, el primer tema de la mañana, lo pedí Angélica de Birorco. Y así como pide Angélica este tema, Angélica también pide una linda tonada para su marido, para Félix, mi amigo también, Félix, que está trabajando hasta ahora, que no sé cómo le estará yendo con el vientito, no sé si estará ese viento helado como para tener frío o no. Yo estoy ya con el tecito Vic adentro y me va mejorando de poquito. Vamos buscando una tonadita por acá, una tonada de esas de antes, dijera mi amigo Félix, Tonadas las de antes, dice Félix. Bueno, vamos buscando a ver una tonada, por ejemplo, de los trovadores de Cuyo. Cantares de la Cañadita, se fueron los sueños míos, Feli querido, se fueron los sueños míos. Y claro, sus sueños los tiene Angélica, amigo. Bueno, ahí está, para Feli, esta tonada, esta hora de la mañana, 10:23.

Cantares de la Cañadita, se fueron los sueños míos para mi amigo Félix, se lo dedica, claro, Angélica. Y Angélica, bueno, le estábamos poniendo el tema de los chalchaleros, Angélica ahí para Vilorco. Llega el primer tanguito y nos vamos a la tapa de los diarios, ¿le parece? Llega Julio Sosa, el varón del tango. ¿Qué me van a hablar de amor?

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Julio Sosa, el varón del tango, estábamos escuchando y me piden por acá, de Carlos Gardel, un tango de Carlos Gardel. Tenía uno que lo había tildado recién. Vamos con el segundo tanguito y ya nos metemos con la tapa de los diarios. Se me fue el tango de Carlitos Gardel, el día que me quieras, el día que me quieras. El segundo tango de la mañana, Carlos Gardel, en la 95.5.

Carlos Gardel, el día que me quieras, el segundo tanguito de la mañana, y vamos a buscar la tapa de los diarios, a esta hora, 10:34, si no, no llegamos, créanme que si no, no llegamos. Como siempre, arrancamos con Clarín, La Nación, Página 12, el diario Le, después nos vamos al diario 1 de Mendoza, diario Cuyo de San Juan, y las noticias locales, Buscamos la tapa de los diarios, buscamos la tapa de los diarios.

Arrancamos con la tapa de los diarios, perdón una vez más por la voz, pero bueno, estoy un poco engripado, pero aquí estamos, y a los que preguntan, gracias, mi madre está bien, ya está en la casa, así que gracias, gracias, gracias por las preguntas, porque aunque no crean, algunos extrañan no escucharnos, no que no estemos, y los que tienen mi número personal mandan mensajitos, así que bueno, gracias, sinceramente muchas gracias. Tapa de Clarín, una keniata, la gran figura del Maratón de Buenos Aires, en una fiesta con 16.000 participantes, Rebeca Kangogo Chesir batió el récord femenino del circuito. Rebeca Kangogo Chesir. En caballeros, el vencedor fue otro keniata, Bedwell Kibet Chumba. Críticas desde el cristianismo a Kicillof por su lanzamiento para el 2027, Crítica del cristinismo. El cristinismo que, lo último que leí así en cuanto a las elecciones que viene, es que se quiere presentar en las próximas elecciones, pero claro, es más difícil que no sé. Apagón, no se sabe aún la causa y el gobierno analiza sanciones. Edenor no explicó los motivos del corte que afectó a más de 1.000.000 de personas. También es tapa de Clarín a esta hora de la mañana. En la portada se ve a Ratalino que va al piso y no se ve el jugador de Boca por el agua. Y dice bajo agua, así jugaron por momentos en medio de charcos en el césped. El clásico del diluvio fue para Boca, ganó 2-0 con un hombre menos San Lorenzo. Llegó la tercera misión del fondo y revisen las reservas. Son titulares del diario de la tapa Clarín hoy, En Formosa usan a los escolares para la campaña de Infran. Alemania, crece la ultraderecha y pone en riesgo al gobierno. Titulares del diario Clarín de este 21 de septiembre. Buscamos qué dice en su portada el diario Nación y dice en su portada el diario La Nación, aquí lo tengo, Boca juega bien, pisa fuerte y ya suma 14 partidos sin derrotas. Con goles de Lozano y Merentiel venció 2-0 San Lorenzo. La Maratón, una fiesta que trae más que beneficios deportivos, esta vez con más de 16.000 inscriptos. Una keniata y un keniata se quedaron con la maratón. La prueba en Buenos Aires que supera el récord año tras año y moviliza muchas áreas en la ciudad. Informalidad, otro titular del diario La Nación, el empleo que más crece paga menos de la mitad que uno en blanco. Según analistas, abarca el 45% del mercado laboral. Cae el trabajo registrado. También en la tapa de La Nación, el 66% de las causas civiles son reclamos por salud. Se trata de amparos contra prepagas y obras sociales. En la portada del diario La Nación, vemos cuatro fotos de una esquina. Y dice, una esquina postal de la inseguridad en La Matanza. Fotos sacadas en el 2023, 2025, 2026, a principio de año, en febrero, 2026, un 18 de septiembre. Una montaña de basura de todo tipo se acumula desde hace por lo menos 3 años y medio en una de las avenidas más transitadas de La Matanza. En Cristiania y Jorge Newbery, en la esquina de la barricada, dicen, que crece el servicio del delito y el amparo de la decidida de las autoridades locales. Titulares de La Nación, Luján cerró el basural a cielo abierto que fue el más grande del país. El predio de 13,8 hectáreas dejó de recibir residuos el 1 de julio. Ya no emana olor ni humo. Una falla en una subestación de San Martín causó el apagón, lo confirmó Edenor. El gobierno analiza el corte y no descarta sanciones. Otro avance extremista inquieta a Alemania.
son los titulares del diario La Nación. Vamos a buscar qué dice, página 12. Página 12 en su portada dice: una bomba neutrónica en el paraíso libertario. Granja Tres Arroyos, la principal empresa avícola del país afectada por la apertura indiscriminada, despidió a 700 de los 1.200 empleados de su planta de Capitán Sarmiento, mientras se derrumba la economía de un pueblo de 15.000 habitantes. Los trabajadores resisten con ollas populares, bolsones de comida, pero la Intendencia Libertaria, en línea con Milei, sostiene que es un asunto entre privados. Los titulares, dice la portada, una foto donde hay dos mujeres que sostienen un cartel en página 12, necesitamos trabajar, queremos lo deudado, no solo necesitamos mercadería, tenemos deudas y servicios que pagar, queremos nuestra plata, dice. Seguimos con la tapa de los diarios, nos vamos a la tapa del diario Deportivo Le. Merentiel, Paredes y Di Lolo en la tapa, dice, borró en su cancha San Lorenzo, con 10 por más de 60 minutos San Lorenzo, nunca atacó, ganó fácil 2-0 y se candidatea en los tres frentes. Paredes dio clase, Merentiel hizo otro gol. Boca por todo, el nuevo bailómetro, dicen. Bueno, ahí está, la tapa de los diarios. Vamos a buscar el diario 1 de Mendoza, esta hora, 10:42. Diario 1 de Mendoza, a esta hora que tenemos, a ver, lo buscamos.

El diario Uno de Mendoza dice en su portada: Alfredo Cornejo planea reformar el régimen laboral de enfermeros y administrativos. Es un proyecto de ley. Murió Carlos Alonso, el pintor comprometido con la memoria colectiva, referente cultural mendocino. También dice este provincial: la otra cara de la vendimia, los detalles de la causa por explotación laboral de cosechadores. Otro de los titulares, y que marca como una de las últimas noticias que están en la página 1 de Mendoza, diario 1, Día del Estudiante en Mendoza, buen tiempo y mega operativo de seguridad con 2.000 policías. Los artículos que contemplan derogar la ley de discapacidad en el presupuesto 2027, no al ajuste en discapacidad, son titulares del diario 1 de Mendoza, diario 1 de Mendoza. Buscamos el diario de Cuyo. Diario de Cuyo. ¿Lo tenemos? ¿Lo buscamos?

El diario de Cuyo de San Juan dice en su portada: el viento sonda dejó a más de 82.000 usuarios sin luz y el EPRE exigió acelerar la restitución del servicio. El ente regulador informó un pico simultáneo de 18.060 suministros a oscuras durante la noche del domingo. Además advirtió con aplicar severas multas que se acreditarán como bonificaciones a los vecinos si se incumplen los plazos reglamentarios. Sangre y muerte en Pocito. Un festejo estudiantil terminó con un adolescente asesinado y su hermano gemelo gravemente herido. Otro de los titulares del diario Cuyo de Mendoza dice: desde que se creó el Garrafa Hogar, vendió casi 50.000 unidades. San Martín vivió una tarde de viento, dice en el diario Cuyo, hablando de San Martín de San Juan, en su portada. En una dice eso, también dice: el club de fútbol que nació por la minería hoy cumple 20 años. Boca jugó muy bien y cacheteó a San Lorenzo, le ganó 2-0. Son los titulares del diario de Cuyo, de San Juan, que vamos compartiendo con ustedes. Y buscamos también a esta hora, 10:46 de la mañana, las noticias locales.

Las noticias locales tienen que ver con el tiempo. Dice: la primavera se inicia con viento y algo de fresco. La primavera, los estudiantes tendrán su día con mucho viento, producto de una corriente que se inició el domingo a la tarde y se intensificó notablemente por la noche, y que además se aguarda que en las primeras horas sea aún más fuerte y las ráfagas lleguen a los 70 kilómetros por hora. Eso hará que la temperatura descienda considerablemente y los jóvenes pasen su día entre el frío. Además, la nubosidad será alta durante gran parte del día, hasta que por la noche el cielo comenzará a despejarse. La mínima será de 7 grados y la máxima alcanzará los 18, aunque el gran protagonista será el viento. Cerca del mediodía, el viento puede superar los 60 kilómetros por hora. El martes 22 de septiembre estará aún más frío, ya que la mínima estará establecida en los 3 grados, aunque la máxima también subirá hasta los 21. El viento permanecerá de noreste, ráfagas muy fuertes. Para el miércoles se aguarda que la primavera empiece a hacerse sentir con una jornada de buen tiempo que tendrá ascenso de la temperatura a tal punto que la máxima será de 26 grados y la mínima de 7, aunque el cielo estará algo nublado. Informaciones que vamos teniendo a esta hora de la mañana. También entre las noticias que nos llegan a la mesa de trabajo, dice: Juventud empató, clasificó y espera rival. Juventud empató con San Martín de Mendoza. Otra de las noticias que fueron títulos que vamos a ir obviamente leyendo a lo largo de la mañana, es algo que ayer me causó sorpresa lo que leía, pero es solo el título ahora, ¿no? Porque desde el hospital Juan Domingo Perón, en Villa Mercedes, se llevaron detenida a la jefa de guardia y ahora denuncia a policías y fiscales. La médica María Florencia Como denunció que fue sacada por la fuerza de la guardia del policlínico de Villa Mercedes y trasladada a una comisaría. Titulares que vamos a ir obviamente desglosando a lo largo de la mañana. En lo que es la Agencia de Discapacidad de la Nación, faltan justificar 158 mil millones de pesos. También vamos a ver qué dice. Y después un dato que apareció ayer, que la verdad que cuando uno lee los comentarios, a ver, uno puede decir cualquier noticia, ¿no? Pero los comentarios son los que a esos datos los mata el relato. Ventas de supermercados para el gobierno provincial, las ventas subieron. Dentro de un ratito lo leemos, 10:51 de la mañana. Los Rodríguez, mi enfermera.

0: Aquí proponen hacer otra del tirón.
1: Estamos en la mañana de la radio, es 10:53 de la mañana. Argentino Ledesma nos trae, pedido de José. Josécito, buen día. El tema, Cuartito Azul, Cuartito Azul, Argentino Ledesma.

Argentino Ledesma, Cuartito Azul, el tema que había pedido José. Bueno, y nos están pidiendo también algo de Renzo Albelo y sus muchachos. Si puede ser Bella. Bella, bueno, a ver si lo tengo. Bella. ¿Lo tiene, amigo? ¿Está? ¿Lo largamos? Vamos.

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0: La música en la mañana de la radio, 11 y 13. Lo leíamos en los títulos. Se habían llevado detenido a la jefa de guardia del Perón. Ahora denuncia policías y fiscales. Lo cierto es que la doctora María Florencia Como llevó el episodio a la justicia porque la escena ocurrió en uno de los lugares donde menos margen existe para improvisar, la guardia del Policlínico Regional Juan Domingo Perón de Villa Mercedes. Allí, mientras se atendía una emergencia, la jefa de guardia, María Florencia Como, terminó siendo retirada de su lugar de trabajo y trasladada a la comisaría novena. En la denuncia sostienen que fue amenazada, intimidada, privada ilegítimamente de su libertad mientras cumplía funciones. También cuestiona el procedimiento policial y pide que se investigue la actuación del fiscal adjunto Marcelo Palacios y del fiscal José Holguín. El episodio se habría iniciado a partir de la llegada al hospital de un hombre que tenía un proyectil alojado en una de sus manos, según la versión que dio origen al procedimiento. La médica se habría negado a atenderlo, como sostiene en su denuncia. La situación fue diferente. Asegura que nunca rechazó la atención y que en ese momento estaba ocupándose de otra emergencia de mayor gravedad y con riesgo para la vida del paciente. Ese punto es central en su presentación. Como sostiene que aplicó el criterio de triaje, que obliga al personal médico a establecer prioridades según la gravedad de cada caso. Desde esa perspectiva, que un pariente deba esperar, porque se atiende en una emergencia vital, no implica una negativa de atención. La discusión terminó derivando en una intervención policial que, según la denuncia, tuvo una consecuencia particularmente delicada. La jefa de la guardia, la doctora Como, fue retirada del lugar mientras el servicio continuaba funcionando con pacientes dentro del hospital. Lo cierto es que la doctora describe el procedimiento como una actuación abusiva y sostiene que fue trasladada contra su voluntad a la comisaría novena. En su presentación habla de apremios, privación ilegítima de la libertad y violencia institucional. Pero la denuncia no apunta solamente contra los efectivos que participaron del procedimiento. La doctora Como pidió que también se determine qué intervención tuvieron los funcionarios judiciales que actuaron en el episodio, particularmente Palacios y Holguín. Ambos fiscales tienen a su cargo investigaciones de relevancia en Villa Mercedes. En causas anteriores aparecen actuando conjuntamente, entre ellas una investigación por la muerte de un hombre baleado en diciembre del 2024. Por ahora lo que existe es una denuncia. ¿Será la justicia la que deberá determinar si hubo un delito, un abuso de autoridad o una actuación legítima de los funcionarios intervinientes? Lo que vuelve especialmente sensible el caso es el lugar donde ocurrió, una guardia hospitalaria. Porque detrás de la disputa entre una médica y funcionarios policiales y judiciales, hay una cuestión que deberá ser esclarecida con precisión. Si una profesional o un profesional puede ser retirado de su puesto mientras decide qué paciente necesita atención urgente y quién puede esperar. Y a mí se me ocurre pensar, ¿no está siendo un abandono de personas también el efectivo policial o el judicial al detener a una doctora de la guardia? Digo, me pregunto solo por momentos, ¿eh? Noticias que nos van llegando a la mesa de trabajo, ¿eh? Qué locura, Lauta, puñaladas.
1: ¡El aplauso! ¡Contra el Trujillo!
2: ¡Oba!
1: ¡Córdoba!
2: ¿Cómo está la banda?
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0: Muchas gracias.
1: Gracias, muchachos.
2: Ahí estaba el tema, ¿eh? Y nos pide Luis, gripe, Luis, gripe, estoy saliendo de una gripe. Me pide algo de la repandilla, así se llama, ¿eh? La repandilla. Estaba aquí pensando, dice el tema. A ver, lo tengo, lo vamos buscando. A ver, la repandilla. Ya lo pasa Nafta, aguanten un ratito. Ya lo pasa Nafta. Canta con Aneley, no sé bien, mucho gusto Aneley. Estaba aquí pensando, la repandilla y Aneley. Para Luisito.

Ahí está el tema que pedían de la repandilla, ¿eh? También me piden un tema de Shannon Núñez, Tatú, número terminado en 25. Shannon Núñez, Tatú, llega por la 95.5, ¿eh? En la mañana de la radio. En este buen día trapiche de lunes 21 de septiembre. Dale.

Sharon Núñez, Tatú, en la mañana de la radio. Hablamos un poquito de esto que le leí en los títulos, que dice venta en supermercados. Para el gobierno provincial subieron, pero cifras muestran 6 meses de caída. Dato mata relato. El gobernador de San Luis publicó en su cuenta en la red de X que el semestre dio positivo en los supermercados. Inmediatamente, el economista Norberto Itzkovich lo cruzó con datos oficiales del INDEC y de su propio gobierno. Todos los meses del 2026 cayeron en términos reales. Junio se desplomó menos 7,40%. Lo cierto es que el que salió a cruzarlo con planilla en mano fue este economista, Itzkovich, con elaboración propia en base al INDEC y a la Dirección Provincial de Estadística y Censo de San Luis. En su cuenta de X, Norberto Itzkovich, así lo pueden buscar, dice, el gobernador de San Luis sostiene que las ventas en supermercados tuvieron resultados positivos en la provincia, en el semestre. Los datos oficiales muestran todo lo contrario. Dice provincia de San Luis, periodo enero 2026, porcentaje interanual de ventas en supermercados a precios corrientes 30,6, variación porcentual interanual IPC 33,6, caída en ventas en términos reales, puntos porcentuales, menos 3%. La cifra más alta se da en marzo, donde la caída de ventas en términos reales, en puntos porcentuales, es del 7,30 en marzo. En abril es del 6,60. Y en junio es del menos 7,40. Todos esos son en menos. Lo que leí, menos 6,90 en febrero, menos 7,30 en marzo, menos 6,60 en abril, menos 1% en mayo, menos 3% en enero, menos 7,40 en junio. La cuenta es la que vale, no es cuánto más plata entró a la caja, sino cuánto se vendió descontando la inflación, venta real. Y ahí San Luis está en rojo hace 6 meses seguidos. No hubo un solo mes positivo, son todos números negativos. En mayo pareciera como que quiso haber un repunte, pero en realidad hay 1% menos. Y tampoco podemos ocultar la crisis que se vive, ¿no? Basta ver los supermercados, que antes se hacían colas eternas en algunos. Hoy la poca cantidad, inclusive, de mercadería que tienen algunos, cuando la mercadería tenía diferentes establecimientos de origen. Mientras en la red social X intenta instalar que hay reactivación y que el consumo subió, también hay que caminar las calles del microcentro o sus adyacencias para darse cuenta de la cantidad de comercios que han cerrado. Porque la realidad es que en San Luis el consumo se hunde, el poder adquisitivo se pulveriza, las familias ajustan hasta lo indispensable. No es una opinión, ¿eh? Lo que yo les estoy dando son números del INDEC. Son los números de la propia estadística que depende del gobierno provincial. Por eso digo que el dato mata el relato. Y en nuestra querida provincia el relato se cae en la góndola del súper.
No hace falta ser muy vivo para darse cuenta de que no hay una levantada, que los supermercados no venden más, que la despensa del frente no vende más. Entonces me parece que, por eso digo, dato mata relato. Si ustedes quieren, búsquenlo en la cuenta X, es Twitter X. Norberto Iscovich, se escribe ITZCOVICH, Norberto Iscovich, es un economista. Y ahí muestra todos los números. 11:35 de la mañana. 11:35 de la mañana. Buscamos un temite esta hora. Buscamos un temite esta hora. A ver qué tengo por acá. Iván Ruiz. Fuerte no soy, ¿eh? Bueno, me pareció Iván Ruiz. Un tema hermoso. Fuerte no soy.

Iván Ruiz, fuerte, no soy a esta hora de la mañana, número terminado 25. También me piden un temita por acá de Gary. Uy, a mí me encanta Gary, A mí me gusta mucho Gary. Sí, me gusta más que Sebastián, por ejemplo, Gary. Me gusta Gary. ¿Qué tengo por acá de Gary? A ver, 11:41, ¿cómo se fue la mañana? Quiero todo de ti, dice Gary. El número terminado en 25. Está pidiendo algo de Gary. Ahí vamos, A ver si lo tengo. ¿Lo tenemos? Bueno, cuando usted diga, amigo. Cuando tenga gana. Cuando internet tenga gana. Lo ponemos. Estamos esperando que cargue, Dios mío. Quiero todo, Gary, a ver si lo carga ahora. ¿Vamos? ¿Está? ¿Vamos? Vamos.

Gary, quiero todo, 11:46 de la mañana. Me piden algo de Trulalá, algo de Trulalá, mirá, sí, Trula. Sigue existiendo Trulalá, ¿no? Perdón mi ignorancia. Moni, sigue existiendo Trula. La verdad no sé, te soy honesto.

¿De qué te vale sabroso esta hora de la mañana, eh? La temperatura actual en el trapiche es de 12 grados 1, 12 grados 1. Para mañana se espera una máxima de 21, una mínima de 23. Ya para el miércoles va subiendo porque tenemos mínima de 7, máxima de 26. Y para el jueves, atención para el jueves, pues tenemos mínima de 11 y máxima de 31 para el jueves, ¿eh? Con un viento que será del noroeste. Bueno, así estamos, ¿eh? En la mañana de la radio, 11:55, buscamos el tema de cierre, nos vamos despidiendo, porque también me ha quedado por acá en el tintero que me pedían temitas de cuarteto. Claro que sí, ¿eh? Cuarteto, cuarteto. Gilda, por ejemplo, ¿eh? No me arrepiento de este amor. Llega Gilda a la mañana de la radio, a ver, ¿lo tenemos un poquito? Dale, vamos. Nos reencontramos mañana a las 10 cuando quienes hablan, Marcelo Jofre, les diga: buen día, trapiche. Chao, hasta mañana.

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Lo que hemos hecho, o sea, lo que hicieron nuestros abuelos.

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0: Alta Gracia, los Buscados. Vamos ahí, los Retomados.
1: Pedro, carta el Lucho, escribe del Salto.
2: ¿De Lucho? A buena hora se acuerda a los viejos. Va a ir pa' 3 años que dejó las casas y ni de pasada se ha arrimado a vernos. No haberá tenido tabaco de juro pa' matar el tiempo. Una carta al año, como de limosna, criar hijos, chimango casi que prefiero. Léemela, lee la Aura que ando con la buena, no voy a tener oídos en otro momento.
1: Sí. Queridos tata.
2: Querido, míralo, ya empezó mintiendo. Seguí. Estoy en Salto desde hace 2 años. Llegué con la idea de hacer la cosecha y volver a verlo. He dado muchos tumbos desde esa mañana que dejé las casas. No escribía por eso, para contarle pena. Prefería aguantarla yo solo en silencio. Se ha de creer el Maula que somos criaturas para que nos convenza con ese pretexto. Seguí. Tuve a veces tristes intenciones de agachar la frente y arisquearle el pecho a la sarta y mala, pero el pensamiento me mantuvo firme en el cuesta abajo. El hambre, viejito, fue mi mejor maestro. Ande precisaran al que precisaran, estaba yo el primero. Y como hijo el último, ¿por qué no dice eso? Al cabo de dar vuelta, vine a dar al Salto. Y hace ya 2 años, soy mensual de un puesto. Comencé a hacer plata y al querenciarme me sentí tan lejos del amor de ustedes que tuito se hacía soledad y silencio. Y en medio de mis males tuve tanto miedo que entré a buscarme yo solo el remedio. Y lo hallé, viejito, una moza el pago de apariencia buena, linda como el ceibo se cruzó en mis días, y los que alumbraron otros soles fueron. Antes que leyera ya lo estaba viendo. Buscar una china para olvidar sus viejos.
1: No fue para olvidarnos, para no estar tan solo se ha casado el pobre.
2: Claro, defendelo. Una carta al año y en tu vida la manda para ponernos eso. ¿Termina ahí?
1: No, Pedro. Levanté mi rancho y fui de a poquito dando forma al sueño de volver mi vida por el buen sendero. Pa' tener la gloria de hallarme un buen día rodeado de cariño, mi mujer, mis hijos y ustedes, viejitos, que en verdad ya estaba por ir a traerlo. No estaba en mi vida tanta suerte junta, más bien fue la mala que tomó un resuello pa' entrar con más ganas a golpearme firme. Maldición del diablo me parece mesmo. El alma de la moza se volvió ponzoña. No faltó el mal hombre que halló en mi pobreza un camino abierto para llenarle sueños y de fantasía su cabeza joven. Intenciones malas tuve para la ingrata. Válgale que a tiempo sofrenó mi mano el dulce recuerdo de los dos ustedes. Que de no, quién sabe en qué calabozo estaría maldiciendo. Aguanté el mal trago y lo único que hice fue abrirle en silencio la puerta del rancho pa' que se marchara.
2: Bien haya por pavo, recién estoy contento. Así no las pagan estos pollerudos que caen en el lazo de cualquier chinita. ¿Y qué anda queriendo? ¿Volver con nosotros? Lo que si busca eso ya podés mandarle decir que su tata es de una palabra y no la cambia aunque de rodillas lo venga pidiendo. Dije que no quiero nunca más mirarlo y mientras yo viva no entrará en el rancho. Demasiadas lágrimas costó su silencio
1: pa' que ahora lo quiera andar arreglando con unas palabras que al fin no es raro que sean tutos cuentos.
2: No, Pedro, no es cuento. Mira lo que dice. Me ha dejado un hijo. Anda por el año. Lindo el inocente. A falta de la madre yo andaba pensando que mejor que ustedes, que son los abuelos, pa' que me lo cuiden, pa' que no se sienta huérfano de afecto.
1: Ajá, mira un poco, ya hacemos abuelo. ¿Y a quién saldrá el nieto? ¿Qué? ¿Ya andas llorando? Pucha con la abuela que se ha echado el chico, puro lagrimeo. Anda, contestale que estamos esperando que nos mande al hijo, que lo traiga él mismo. De paso decirle que prepare oídos para escucharme un rato, que aunque soy abuelo, soy capaz todavía de sobarle el lomo por no haber venido ni una vez a vernos. Anda, yo ya vuelvo. Antes que me olvide, voy hasta las casas de los Acevedo. Voy a ver si les digo de que me disculpen, pero que al potrillo no se lo vendemos. Ahora me doy cuenta que nos va a hacer falta pa' que juegue el nieto.
3: El cuyano siente predilección por la música auténtica de su región. La tonada baja en los cauces cristalinos de las vertientes, se agiganta en las alturas fantásticas del Tupungato y se torna sentimental y tierna en las serenatas nativas. Tiempos viejos de tonadas y cogollos, hombres de un solo lado y criollos de corazón grande que sabían pagar las tonadas con un trago. No queda el consuelo que todavía quedan ranchos de gauchos donde abundan las tonadas y son bien recibidos los cantores. Eso es tradición. Cantan los carreros y sus trovas se confunden con el sol de la alborada. Cantan los cuyanos mil cogollos que florecen en efluvios de tonadas.

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Estamos, gente querida, muy pero muy buenas tardes. Bienvenidos, bienvenidos a todos ustedes a esta nueva edición arrancando la semana. Muy pero muy buenas tardes, feliz jornada tropichera. Mi nombre es Carlos Lucero, un amigo servidor de todos ustedes, que los invito a compartir un programa más a esta hora de la tarde. Este hermoso día, vamos.

0: Y estamos con todos ustedes por la 95.5, ¿eh? ¿Cómo están todos ustedes, gente querida? Bienvenidos, feliz, feliz día. ¿Feliz cómo? ¿Cómo día de qué? ¡Feliz día lunes!
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0: Y estamos con todos ustedes, estamos a esta hora de la tarde. Bien, podés comunicar a WhatsApp, pero el 2664-726683. Un saludo para mi amigo José. José, ¿cómo estamos? Te mandamos un saludo al amigo José. ¿Cómo? ¿Qué pasó? Estamos por acá, ¿eh? Ahí, vamos, primavera 2026. ¿Cómo están todos ustedes, gente querida? Muy, pero muy buenas tardes a todos ustedes, nuestros oficiantes, firmas comerciales, un programa que tenemos, un programa arriba, la 95.5 y tu programa Mi Provincia, de San Luis Trapichero.

Estamos con todos ustedes, te puedes comunicar al 264-7266-83. Estamos dando las muy buenas tardes a todo el equipo municipal que tiene la Municipalidad de El Trapiche, bajo la gestión del señor Intendente Ricardo Olivera Aguirre. A los chicos que andan haciendo su trabajo arduamente, como lo hacen todos los días, recolección de residuos, desmalezamiento, limpiezas en general, alumbrados públicos, barridos de calle, maquinistas, camioneros, feliz jornada para ellos y para la familia de cada uno de todos ellos también, que trabajan dentro del ejido municipal de El Trapiche. A las chicas de turismo, les mando un saludo. Estamos, están chicas, a todos los que andan trabajando por la costanera. Feliz, feliz primavera, feliz día del estudiante 2026. Y ya llegó la primavera, estamos con todos ustedes nosotros por la 95.5. Bienvenida, bienvenida, lo que es la parte de la primavera. Los chicos, se estuvo viviendo, se está disfrutando, pero bueno, ya están llegando a la recta final, lo que fue el día del estudiante, lo que fue toda la música, todo, disfrutaron los chicos en distintas partes de lo que tiene El Trapiche y sus zonas alrededor. Se estuvo visitando por todos los parajes que tenemos, Paso el Ray, Pampa el Tamborero, los chicos también haciendo recorrido, gente, El Corazón Trapichero, Río Grande, Virorco, La Florida, el campamento, por todos lados los chicos estuvieron, les digo porque me encontré con distintos chicos por distintos lugares y andaban recorriendo los lugares desde hermoso Trapiche, cuál es el epicentro elegido, de siempre para venir a festejar el día del estudiante. Y llegó la primavera, feliz primavera, bienvenida primavera querida, para todos, que sea muy pero mejor estación del tiempo la primavera, que llega todo el fruto y el cariño junto a todos. La primavera, comunícate al 2664-7266-83. Te vas a comunicar con la producción del programa Mi Provincia en San Luis. Estamos con todos ustedes, gente querida, cómo se ha estado trabajando, estamos saludando a todas las instituciones que han estado trabajando en distintas partes del Trapiche, controles policiales, todo controlado, turismo, la chica, la gente, el equipo municipal, junto a todo lo que fue la costanera, junto a todos los estudiantes. Magnífica semana de los estudiantes, los chicos,

0: Estamos con todos ustedes, gente querida, nuestros estudios de la radio. Estamos ubicados en la Rotonda del Trapiche, en la Florida, el Trapiche. Estamos, te podés comunicar. Feliz cumpleaños para todos los cumpleañeros de hoy día, feliz cumpleaños, que tengan un deseo feliz el 21 de septiembre, elegidos en este hermoso día, tenemos un poquito de viento, nubosidad en víspera ahí, pero bueno, estamos, gracias a Dios, hermoso día en el Trapiche.
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0: Yo de vino. No se puede tomar, vino todavía. Falta poquito hilo del cachete. Estamos en, gente querida, le mandamos un saludo a todos ustedes que están en la sintonía de la radio, en cada rincón de su hogar. Le hacemos compañía, hora de la tarde.

y la música que tenemos con todo lo que es la música esta hora de la tarde, la música campera, cómo estamos trabajando, cómo estamos ustedes, gracias a la gente, gracias a todos ustedes, que ustedes son la parte fundamental del programa, que llegamos, abrimos los micrófonos de radio y empiezan los whatsapperos, gracias gente querida, la verdad es que un agradecimiento.

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y la música del litoral. Por acá vamos con los whatsapperos. Bueno, después vendimos, después hacemos de todo. Arrancamos con el primer mensajito de la tarde que tenemos otros ahí guardaditos. Hola, amigo. Muy lindo el programa. Un tema para mi hijo Elías, Para mi hijo Elías, con el tema Sergio Denis, gigante chiquito, parte del amigo Antonio Flores, que está saludando a su hijo Elías. ¿Está de cumpleaños, Elías? Bueno, ahí estamos. Sergio Denis, perdón. Gigante chiquito para Elías, parte de su papá Antonio Flores.

Y no te quiero tener, estamos en la música, ¿eh? Por acá vamos a San Pino. Hola Carlos, ¿cómo estás? Feliz primavera, gracias. Quiero saludar a todos los chicos de la Escuela Estancia Grande. Y bueno, porque tengan un feliz día del estudiante, ¿eh? Ahí estaba la señora, firma por acá, Fátima. Bueno, Fátima, gracias, muy bueno tu programa. Gracias, si puede ser un tema, Soledad tu cárcel. Y bueno, gracias por pasarme este pedidito. Bueno, estamos saludando en el día de el estudiante a todos los chicos de la Escuela de Estancia Grande, ¿eh? Ahí le están saludando Fátima. Y bueno, ya todos los chicos, bueno, nos había solicitado un tema de Soledad, lo tenemos por ahí, tu cárcel. Estamos, bueno, gente querida, saludos para todos los chicos en distintas escuelas, de todas las escuelas que tenemos nosotros alrededor.

0: Y la música de Sole, Sole, que estamos saludando en parte de ahí la gente que lo están saludando, los chicos de la escuela de Estancia Grande. Les mandamos un gran saludo a todos los chicos, ¿eh? En el día del estudiante, a todos los estudiantes, cuántas escuelitas rurales que tenemos al interior de nuestra provincia de San Luis, ¿eh? En distintos lugares, como que no. Y estamos con todos ustedes, todos los chicos de la Escuela de la Florida, A los chicos de la Escuela Valde de la Isla, Pampa del Tamboreo, Paso Rey, Las Ciénegas, Tenemos distintos lugares, A los chicos de la Escuela Valle Panganda también les mandamos un saludo. Y a todas las escuelas en general, por los chicos que van, a todos los chicos ahí, A todos los chicos estudiantes, feliz día del estudiante hoy 21, Arrancó bueno, pero... Hoy está como la primavera, los chicos.
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0: Y estamos con todos ustedes. Hola, Carlos. Muy bueno tu programa. Dice si podés saludar a los chicos de la escuelita de Valle de Río Grande. Perdón. No. ¿Cómo? Perdón. Valle Pangante y Río Grande, dice. Con un tema de Shannon Núñez. Shannon Núñez, confieso. Muy buena la radio, bueno, parte del señor Mario, Tenemos, bueno, para los chicos de la escuela Valle Pancante, y también a los chicos, por ser el día del estudiante, a todos los chicos de la escuela de Río Grande, parte del señor Mario, y estamos saludándolos, Qué temazo, confieso, ya no, Núñez está la

0: la guitarra.
1: Y la música es Zanon Núñez. Confieso para el amigo Mario que estaba saludando a los chicos, a todos los estudiantes de la escuela de Río Grande y también a los chicos de la escuela de Valle Pancanda. Feliz día para todos los estudiantes de todos los ciclos escolares de distintos lugares de nuestra región puntana. ¿Cómo se conmemora el 21 de septiembre, día de la primera?

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1: Y 2664-726683, te vas a comunicar con la producción, junto con todos ustedes, al 2664-726683. Vamos a ir buscando más WhatsApp, pero ya se vienen nuestros oficiantes firma comerciales. Y estamos con todos ustedes, con toda la música. Qué lindo que estamos, Y estamos en esta tarde trapichera en el programa Mi Provincia de San Luis. ¿Cómo que no? Ya termina hoy. Oh, Diosito, se nos van los chicos. Bueno, han estado disfrutando los chicos, gracias a Dios. Sin que comentar ni contar problemas en el lugar, qué lindo, qué lindo. Está acá todo normal. Todos los trabajos de todos. Muy hermoso lo que se ha estado disfrutando y viviendo el día del estudiante. Como le comentaba, del día lunes que arrancaron los chicos, el lunes pasado,
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1: 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Le vamos a dedicar un tema para el amigo Johnny, para el amigo Johnny, el sobrino de mi cuñado Nene Alfonso, que quería, él le quería dedicar un tema a un amigo, dice, que andaba ayer. Ayer, gracias que nos encontramos. No, ayer no. El sábado estuvimos en las carreras en Riocito. Ahí está, para el amigo del amigo Johnny ahí, Me había solicitado el tema para Ría Chica, No sé.

0: Estamos con todos ustedes, 2664-726683. Te vas a comunicar al masapero que tenemos, bueno,
1: ¿Cómo que no?
0: ¿Cómo que no, ¿Cómo que no?
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0: Y estamos por la 95.5 FM Radio Municipal de Intrapiche. Guasapero, hola Carlos, ¿cómo estás? Muy bueno, quiero saludar a todos los chicos de la escuelita de Paso Rey en el día del estudiante, que son excelentes chicos a todos, Bueno, ahí estamos, parte de Noemí, que está saludando a todos los chicos de la escuelita rural de Paso del Rey, por ser el día del estudiante. Estamos saludándolos a todos. Bueno, ahí estamos.
1: ¿Cómo?
0: ¿Cómo que viene? ¿Cómo que bien? ¿Cómo que bien, chicos? Ahí. Comunicate, guasapero, el 2664-7266. Vamos a estar presentando este programa las siguientes firmas comerciales. Estamos con todos ustedes para que puedan disfrutar la tarde con buena música.

Y la música que estamos escuchando, estamos junto a los chicos, los reales del norte de San Luis Capital, ahí estamos para que te puedas comunicar al 266-472-6683. ¿Cómo están todos ustedes? ¿Cómo pasaron el fin de semana? Coménteme, yo lo pasé bien, Estuvimos por unas carreras, no sé qué más. Después terminamos ahí en otro lugar. ¡Viva la Pepe! Totalmente bien, Bueno, acá tenemos un mensaje. Hola, buenas tardes, Carlos. Quería saludar Nora Barroso con un tema de los hermanos Villegas, que ayer estuvo cumpliendo años, parte de su hermana María, Feliz cumpleaños para Nora Barroso, Está saludando su hermana María, con un tema de los hermanos Villegas. Gracias a la gente. Si me equivoco, es por la zona donde paso Rey, estamos. Paso Rey, Mármol Verde, estamos llegando para ir, chicas, a la familia, bueno, para toda la familia Barroso ahí, Albornoz, estamos por ahí.

Y bueno, por acá nos dicen, hola Carlos, no, por Río Grande, la señora de la Tilio. ¡Ifa! Un saludo para la señora La Tilio ahí, para la señora Nora Barroso, que ayer estuvo. Para la Tilio también. ¿Cómo anda la Tilio? Le mando un saludo a toda la familia ahí. Bueno, ya vamos a seguir buscando el tema. Tenemos la música de los hermanos Villegas, recopilación musical en vivo de los hermanos Villegas. En todos sus lugares de actuación, siempre en los camping de La Toma, los hermanos Villegas, todos sabemos que son de la capital del mármol Onyx en La Toma, tenemos, ahí está sonando la música de los hermanos Villegas.

La música, los super enganchados de los hermanos Villegas, tarde y la tarde, el 264-72-6683. Te vas a comunicar con la producción del programa. Tenemos, se está poniendo la tardecita gris, un poquito de viento, pero bueno, ¿cómo que no? Sí, tenemos, estamos, y estamos como los hinchas de River nosotros.

te vas a comunicar con nosotros, ¿cómo es? Estamos presentando a las siguientes firmas comerciales. Presentan este programa a mi provincia de San Luis por la 95.5 Radio Municipal del Tropiche. Y estamos dando las muy buenas tardes, nos dan las buenas tardes. 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

Y 264-7266-83. Estamos con todos ustedes, nuestros auspiciantes también. Ahí están, Di La Tarde. ¿Cómo estamos? ¿Dónde nos vamos? ¿Trabajamos? ¿Seguimos trabajando? 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

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Un saludo.

Y estamos con todos ustedes por acá. Hola, Carlos, buenas tardes. ¿Cómo estamos, amigo Alex Gil? ¿Cómo estamos, Alex Gil? Ahí dice, acá trabajando en la casa. En Pampa del Tamborés, si puede ser una milonga. ¿Cómo que no, mi querido amigo? Le mando un saludo, A la gente de Pampa del Tamborés, al Alex Gil ahí que está trabajando. ¿Dónde lo vimos? No me recuerdo. Ah, sí, ahora me recuerdo dónde lo vimos. Bueno, ahí estamos con todos ustedes. Nos vamos para Pampa del Tamborés. Tenemos la música, ¿cómo que no? Vamos a ir buscando esta música, ¿cómo que no? Mirá qué milonga, Qué milonga el cantautor Carlos Ramón Fernández. Y esta milonga para usted, mi amigo Alex, ahí, que está trabajando en la casa, Vamos, música tenemos, para los que hablan de mí.

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Y la música que tenemos ahí, provechito para la mi vale. Almorzando la lejila en el tamboreo. Bueno, y la foto nos manda, Bueno, estamos con todos ustedes. Ahí Donadín la tarde, comunicante el 12 104 72 66 80.

0: El 264-7266, pero claro, para el nene Alfonso que debe estar esperando una tonada, porque es bien cuyano, y para todos los cuyanos, ¿tenemos por ahí? Tenemos por ahí, yo me voy buscando algún tema de la música de Cuyo, ¿cómo que no? Siempre, siempre, el folclore primero, en toda parte, ¿eh? Tenemos, mirá qué lindo, de Cuyo, tonadita cuyana, los trovadores de Cuyo.
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No la cante a la Bartola, se lo pido por favor. Si usted tiene una alegría o algún añito cumplió, si es el bautismo de su hijo o algo que se le antojó, dése el gusto en

de la Toma. Y este tema se lo queremos dedicar especialmente a la gente linda de Mina Clavero, Cura Brochero y Las Rabonas, y toda esa gente hermosa que vive tras de la sierra, y para la Radio Argentina del amigo Javier Altamirano.

Continuamos, estamos en Tarada, comunícate al 2664-7266. Estamos escuchando los copleros de La Toma. ¿Cómo que no? Ahí está para el amigo Agustín que nos había solicitado. Los chicos están trabajando. Hoy trabajamos, dice el Agustín. No somos alumnos, dice. Bueno, no somos estudiantes. Bueno, a los chicos están trabajando. Y un saludo, dice, para el amigo Javier y todos los chicos que trabajamos en el barrio privado que tenemos a pasitos del Hospital René Favaloro en el Trapiche, ¿eh? Nos habían solicitado un tema, bueno, pero yo me voy buscando otro temita por acá. Paloma Traicionera era, ¿no? Sí, por los copleros de La Toma, para los chicos que están trabajando en la construcción, les mando un gran saludo. Gracias, Carlos, dice, por la buena música, alegrarnos, bueno, no sé. Tenemos... Los copleros de La Toma, el tema Paloma Traicionera.

Y estamos, estamos en onda la música, estamos escuchando hasta ahora tarde la música campera, los Lujaneros. Guasapero que tenemos, buenas tardes, amigo Carlos, aquí estamos con el amigo Pocho escuchando su programa. Le mandamos un abrazo y póngale un temita para Pocho. La gente está Estancia Grande, ¿cómo estamos el amigo Maco ahí? Gran saludo para toda la familia Velázquez en Estancia Grande, gracias chicos por escucharnos. Ya me voy buscando más música que tenemos a la 95.5 FM Radio Municipal de Ildra Piche junto a todos ustedes. El programa, que es de todos ustedes. De la... ¿Qué tema, Ese tema es para el Maco.

0: Ahí estamos a la música, por acá tenemos para el amigo Pocho también, el Pochito. Los amigos que nos siguen a través de Distancia Grande. Y la música de mi amigo Pocho, le mando un saludo. ¡Ah, vamos Pocho! Una polarizada.
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0: Los charros de Luchito y Rafael. El tema Signo Libra.

1264-726683. Te vas a comunicar cuando el reloj está marcando las 18 y 22 minutitos. Día lunes, lunes de primavera. Y estamos con todos ustedes en este 21 de septiembre 2026, por la 95.5. Dale, dale, dale, dale, dale. La música que tenemos de la primavera siempre es la buena onda. Y WhatsApp que nos llega. Hola Carlos, es para molestar. Si me puedes poner un tema, Amor en Silencio. Saludos y feliz día de la primavera para vos y para toda la gente que vive contenta y feliz con muy poco como nosotros. Importante, feliz día para toda la familia Gabuti, ¿eh? Ahí para el Coqui en especial, para su familia, ¿eh? Para mi amiga la Maca también. Para el cangurito bebé. ¿A dónde anda? Estará feliz. Les mando un saludo, gracias, porque son parte y fieles oyentes de este programa, el amigo Coqui Gabuti y familia en la Florida. Un whatsappero que nos llegan. Hola, buenas tardes. Quiero que me saludes a Matías Suárez de La Toma, que está cumpliendo años de parte de Negra y Aníbal de Paso del Sauce. Eva, con el tema que los cumpla feliz de Aldo Monjes. Eva, será la señora, a ver, la conozco, Matías Suárez de La Toma. Matías Suárez de Guevara, podrá ser ella, Bueno, la gente ahí del Sauce, para de parte de la señora Nera y Aníbal de Paso del Sauce. Les mando un saludo, a la gente de Paso del Sauce, ahí en Paso del Rey, a poquitos metros, les mando un saludo. Bueno, pero seguramente que si me están escuchando me van a decir si es la señora Matea Suárez de Guevara, Me parece que sí, Que antes vivía ahí en la zona del mismo lugar de Paso Reyes. ¡Qué lindo! Estamos llegando a La Toma, ¡vamos!

la música de los charros de Lumaco. Esta hora de la tarde con Derrick nos está marcando. ¿Cómo se nos va? Se nos fue. La primavera llega, llegó recién. Pero se nos está yendo lo que es el día, Ahí estamos para el amigo Coque Gauti y familia, nos había solicitado. Amor en silencio, llega la música de Luciano Pereira.

Amor en Silencio. Ahí estamos escuchando la música también a esta hora de la tarde. Y Luciano Pereira, vamos a ir buscando en el cumpleaños para la señora Matías Suárez, parte de Aníbal y su señora negra, de Paso del Sauce. Ahora sí, Aníbal Rodrigo, puede ser mi amigo, puede ser ahí, puede ser la gente ahí. Bueno, tenemos la música, ya llegando la música de Dildro Romántico Recordado, Aldo Monge y este tema exitoso, brindo por tu cumpleaños. La gente la toma.

La música, ahí estamos en la música de Aldo Monjes, la gente para el señor Matea que está de cumpleaños por la capital del mármol Onyx en La Toma. Por acá nos dice, gracias Carlos, gracias por el tema, pero me equivoqué, era Amor a Calladas. Ahí está el amigo Coqui, ¿qué pasó? ¿Pasó Coqui? ¿Qué pasó? ¿Nos equivocamos? Y damos las voces de las Lomas Blancas, el tema Amor a Calladas.

La música, están sonando los copleros de La Toma, comunícate al 2664-7266-83. Estamos con todos ustedes, mandamos para toda la gente del interior que nos escucha. Mirá qué tema, para mi amigo el Danilo Ordóñez, también le mandamos un saludo a él y su familia, perdón. Sé que le gusta este tema, ¿Sabés cómo se llama el tema? Está sonando La Pena de un Error, Mauricio Aravena.

música, 18:44, le estamos con todos ustedes. Mensaje: hola Carlos, muy buenas tardes. Carlos, quiero saludar a mis hijas, a mi esposa y a mi mamá, a los muchachos y a usted por el día de la primavera. Gracias, espero que esté pasando un lindo día. Páseme un tema de Brian Guardia. Gracias, Carlos. Bueno, ahí estamos para el amigo Federico, que está saludándonos a todos, a toda su familia también. Y gracias y feliz día de la primavera también para él y toda su familia y los chicos, los estudiantes. Estamos con el reloj, 18:44 minutitos de este día lunes de primavera. ¡Lunes de primavera! Está sonando. Ella es mi madre, Brian Guardia.

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Ahí estamos, gente querida, más WhatsApp por ahí. Vamos a ir, estamos viendo el tema del pájaro cardenal de los hermanitos Albelo, que ya estamos llegando a la recta final, ¿eh? ¿Cómo se nos fue? Se nos fue todo el día lunes de la primavera, ¿eh? ¡Vamos, vamos, vamos, vamos, tropiche! Ahí estaba para la señora, para la amiga Analía, que nos había solicitado el pájaro cardenal, la gente del barrio Los Altos, el tropiche.

Y estamos, gente querida, ahí estamos con todos ustedes. Ahí está la Dilda Pardo, el lunes de primavera que tenemos. El lunes de primavera que estuvimos compartiendo con todos ustedes este hermoso programa, como siempre. Gracias a nuestros auspiciantes, firmas comerciales. Gracias a todos por confiar en la radio, en el programa. Feliz primavera, feliz lunes, no se vaya que lleguen nuestros colegas también para seguir con su programa por la 95.5. Mi nombre es Carlos Lucero, un amigo servidor de todos ustedes que estuvimos compartiendo a mi provincia en San Luis este día lunes 21, de este 2026. Gracias, gente querida. Nos vemos mañana, si Dios quiere, cuando digamos que aquí comienza tu programa a mi provincia de San Luis por la 95.5, Les mando un cordial y afectuoso abrazo a la distancia. Y en un apretón de mano les dejo toda mi amistad. No se vayan, que ya llegan nuestros colegas también con todo su programa. Gracias, los quiero mucho. Chao, chao, gente querida. Hasta mañana.

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0: Y arrancamos el programa con nuestro tema de cabecera, Miguel Mateos del grupo SAS, con Tira para Arriba. Y qué momento, 21 de septiembre, se nos viene la primavera, se nos invade. Y acá estamos con el amigo Gonzalo Vivas, quien les habla, Martín Equiza, para hacerles compañía de 19 a 21 horas por la 95.5 FM. Uy, qué tema que suena de fondo. Megahertz para todo el ejido del Terapiche. Ya sabe Gonza que me encanta decir ejido. Así que bueno, estamos aquí con la información de lo que ha sucedido estos días de la Semana del Estudiante. Aparentemente ha sido todo en paz. Aparentemente. Vamos a tener nuestro reporte del amigo Gonza, que debe estar enterado de todo, supongo. Quiero creer. ¿Eh? Que tenés información de primera mano. ¿Cómo que no? ¿Sí o no?
1: Buenas tardes, X. ¡Feliz primavera!
0: No me convenció el...
1: Así se lo...
0: Y tengo... No, ojo, tengo información de Coqui.
1: ¡No!
0: Tengo información de Coqui, no. De primera mano. Volvió a casa Coqui.
1: ¿Apareció?
0: Apareció. Se había ido el... No lo veía desde el jueves. Fue a desayunar con el señor Claudio Poggi.
1: Ah, de ahí que no...
0: No lo vi más después. Aparentemente ahora lo quiere votar todo.
1: ¿Sí?
0: Es un traidor.
1: ¿Por un desayuno?
0: Se vende por un desayuno, la
1: mirá. Bueno, cada uno conoce su valor también, así que... No sé qué... Bueno, no sé cómo quedas vos en esa parte, pero...
0: Un amigo me dice... Te salió pichón de gorila.
1: Claro.
0: Qué feo.
1: ¿Compartiste la foto o la vieron? ¿Se dieron cuenta?
0: Todo por la foto nomás.
1: Yo vi la foto en primera plana ahí.
0: Sí, se ve la alegría en la cara de ese chico.
1: Bueno, está bien, es el...
0: Y él me contó que fue todos los días a acá el famoso camping, ¿se acuerda?
1: Sí.
0: Y que jueves hubo lío.
1: Ah, sí.
0: Pero que los encargados de seguridad sacaron escarpiendo a los vagos. Y a partir de ahí nadie molestó más.
1: Sí, bueno, hubo noticias que se... No todas, no la mayoría, pero sí destacaban gente haciendo disturbios, después un par robando, todos detenidos, bueno. Pero tuvo intervención la policía en esos casos. Después fuera de eso,
0: no tenés
1: aparentemente, todo tranquilo. Más allá de eso... Creo que la noticia y la cosa está pasando por otro lado, en San Luis, con el tema de los suicidios. Hace poquito en el barrio 9 de Julio, y este fin de semana, un auto, me parece que en cercanía, no sé si al dique Novalito y seguro, también, sin nadie que lo ocupara, un día, dos días, y después, hoy, avisan que el dueño de este auto, quien había llegado en ese auto, que estuvo solo casi todo el finde, lo encontraron sin vida, así que...
0: ¿Se arrojó al dique?
1: No lo sé. No han dado oficialmente qué es lo que pasó, pero sí es lo que pasó. Lo que sucedió fue eso, digamos. El tema es que, está bravo el tema, está dificilísimo, y justamente en el mes de la prevención contra el suicidio, así que bueno, sí, pensaba en esto de los stand que habían estado por la costanera, y bueno, la necesidad imperiosa de... contener, de acompañar, de apoyar, de escuchar.
0: Durísimo, che, no estaba enterado. No. ¿A vos cómo te llega la info esa?
1: No, sale en la mayoría de los medios de redes sociales, está toda la orden del día, así que en un ratito hacemos el repaso porque son sin duda los temas de la jornada. Bueno, después de un tema que preocupa y mucho y cada vez más, San Luis es muy chico y las tasas que se están dando son terribles.
0: Tremendas, sí.
1: Después de lo deportivo, bueno, pará. Primero desde lo climatológico. Nueva estación, llega la primavera, feliz día de la primavera.
0: Igualmente, querido.
1: Feliz primavera.
0: Sí.
1: Y es cierto, ¿por qué no un feliz invierno? ¿Por qué no celebrar la llegada del invierno? ¿Por qué no celebrar la llegada del otoño?
0: ¿Por qué no?
1: ¿Y por qué no la del verano, que quizás es la más disfrutable de todas?
0: Sí, señor.
1: Al menos en la mayoría.
0: Exactamente.
1: Lo que hace a una cuestión popular, digamos.
0: Pero viste cómo es esto, pareciera que la primavera tiene coronita.
1: Claro, y tiene coronita de flores. Flores amarillas por doquier. ¿Regaló las flores amarillas, Patricia?
0: ¿Cómo? Jamás en la vida.
1: ¿No?
0: Apenas la conocí, creo que al poco tiempo le llevé unas flores y me vino diciendo, no me interesan, nunca más en la vida.
1: ¿Y que de ahí te quedaste?
0: Nunca más.
1: Sos rencoroso, ¿eh?
0: Ah, no.
1: Pero tengo que insistir, persistir. No, nunca desistir.
0: No, yo sé por dónde le entro, por el Morphy.
1: ¿Sí? Bueno, puede ser.
0: La gorda lastra que da miedo.
1: Puede ser.
0: Yo creo que me quiere porque le doy de comer. Básicamente.
1: Es que porque supuestamente cocina bien.
0: No, eso es un hecho.
1: Supuestamente.
0: Estoy esperando que arme. Usted es pura mague.
1: No,
0: usted
1: es hermano. No, no que yo arme. Yo tengo menos armado.
0: Vive
1: que...
0: solo.
1: Tengo menos armado.
0: Tenemos lugar y.
1: Así que bueno, imagínate. Bueno, se nos vino la primavera. Arrancó oficialmente. El tema es que está frío.
0: Un frescor importante.
1: Después de, no,
0: hoy.
1: Una fría.
0: Hoy a las 12 del mediodía.
1: Una
0: estaba
1: fría,
0: yo trabajando en mi hogar. Un viento helado del sur.
1: Una fría muy importante, sí.
0: Que me congelaba la pelada.
1: No, pero frío, frío, frío, ¿eh? De verdad que está frío. Mira, y va a estar frío.
0: Busito abajo.
1: No, sí, tal cual.
0: Busito abajo.
1: Pasa que, claro, te pegan los días lindos de solcito, bueno, caluroso, hermoso. Que no lo festejamos ni celebramos, como este frío. Como este frío florido. Che, qué quilombo de palabras. Así que imagínate, bueno, eso por un lado. En un rato vamos a estar con todo lo que tiene que ver con la primavera, porque inicia la nueva estación. Veremos qué onda, algunas curiosidades sobre el tema. Continúan los controles de seguridad en el ingreso y egreso al pueblo.
0: ¿Cuándo se va esta gente?
1: Mirá, en teoría el operativo duraba hasta las 0 horas de 21 o 22, si no me equivoco.
0: Hoy es 21, hasta las 0 de hoy.
1: Posiblemente, claro, no sé si 0 del 22 o 0 del...
0: Exacto.
1: Hasta las 23:59 del próximo. Así que de momento están, eso te lo puedo confirmar. Muchos controles de alcoholemia. Incluso veía por ahí también algunos datos que habían arrojado todo lo que se ha ido realizando. Así que bueno, también seguramente un balance a realizarse por parte de quienes corresponden. Y hablar de la municipalidad que ha estado laburando todos estos días. En cuanto a gente que ingresó, que egresó, etcétera, etcétera, etcétera. Las ocupaciones... A ver cómo estaba. Se notó que había gente. En líneas generales había.
0: Según mi reportero alias El Coqui.
1: ¿Qué dice?
0: Ahí, flojísimo.
1: Es que sí, que viene.
0: En ese lugar donde se supone que era la única.
1: Hay una merma. Bueno, pero estuvo lleno prácticamente todo el tiempo, así que no sé cómo.
0: No, ahí comparando con otros años,
1: ¿verdad? No, exacto. Si vos haces la comparativa de años anteriores, esto viene en declive.
0: Sí, sí.
1: Hace tiempo
0: largo.
1: Como en su gran mayoría de cuestiones.
0: De todos lados.
1: Analizarlo, sí, por donde quiera y viene eso. Bueno, desde lo deportivo también contar que ganó el Diablo Trapichero y sin duda es la noticia del fin de semana porque gana el rojo y el pueblo está feliz, dijo Riquelme.
2: Está feliz.
1: Ganó Boca también.
0: Esa, perdió River.
1: ¡Epa!
0: ¿Qué pasó?
1: Perdió River de local. Los quieren...
0: Pobre Poncio.
1: Les quieren decir de todo menos cosas bonitas. Así que bueno, perdió River, primer derrota para Leo Poncio. Pero claro, a nosotros qué nos importa, que ganó el Diablo Trapichero el fin de semana. Le ganó Huracán de visita 3-1. Actuación infernal de mi amigo el Lagarto Alacia.
0: ¿Ese que es arquero?
1: No, delantero. Dos goles. Y eso que entró desde el banco de suplentes, imagínate.
0: Entra
1: al final. Terrible. Terrible. Así que bueno, señoras, sí, señores. Ese es el panorama para esta tarde-noche de radio.
0: Está perfecto. ¿Quiere que ponga un temita?
1: ¿Lo vas a decorar con algo alusivo a la...
0: ¿A la qué?
1: ¿A la estación?
0: No, la verdad que no.
1: Podrías haber soltado el vuelve, vuelve, primavera.
0: Tampoco tanto.
1: Podría haber soltado flores amarillas, la de Floricienta. Podría haber soltado...
0: Qué difícil me haces todo, hermano.
1: Bueno, se me acabó el repertorio.
0: Voy a poner a mi amigo Miguel Zavaleta, que lo sigo extrañando. Y este tema, él anda diciendo.

0: Y pasó el grupo Suéter, él anda diciendo, el querido Miguel Zavaleta, que se nos fue de gira hace unos días. ¿Qué queda de fondo? Charly García, nos sigue pegando abajo, pero lo dejamos para después.
1: Nos siguen pegando.
0: Y nos siguen pegando, duro y parejo, duro y parejo.
1: Pero claro que sí, señor. Bueno, no hay mal que dure 100 años, o 100 o 1000.
0: No, 100.
1: ¿100? Bueno.
0: Se fue por la guerra de los 1000 días, ¿se acuerda? Que eran, en vez de 100 años fueron 117, pero le hicimos 100 para re.
1: Mira, el 17 es mi número favorito.
0: La desgracia.
1: Sí.
0: Feo. Segunda docena, central.
1: Sí.
0: Retimero me
1: salió. Bueno, el cielo, señor, está mayormente despejado a esta hora. Las temperaturas son frescas a templadas. Hay un alerta meteorológico que se emitió a las 9:30 de la mañana hasta las 14 horas del lunes 21 del 9, es decir. Ya prácticamente la dejamos atrás.
0: Ya fue.
1: Se preveía ocurrencia de vientos variables en el sector sur.
0: Lo subo.
1: Mencionaste, por eso digo, sí, le atinó la REM.
0: Sí, porque se me volaron 3-4 pelos más.
1: Claro, y después de eso, bueno, una temperatura mínima que rondaría los 7 grados, pudiendo registrarse hacia el final de la jornada. En algunas localidades un poco menos, máximas de 18, todo lo que pronosticaba hoy la REM. Pero te cuento que estamos cerca de cumplir con ese pronóstico, porque lo que indica, mirá el movimiento a esta hora, ¿ves? Hay un movimiento intenso.
0: Se va la gente.
1: Y los que están dentro de la rotonda esperando para poder cruzar, porque los que entran no paran.
0: Oh.
1: Te das cuenta que está mal. 26,1% es la humedad en el trapiche, 8 grados 2 décimas la temperatura actual a esta hora de la tarde. La temperatura mínima se registró a las 7:21 de la mañana, cuando marcaron el grado bajo cero.
0: ¿En serio, hola?
1: Sí, grado bajo cero para las 7:21 de la matina.
0: Yo estaba despierto, yo no sentí tanto, che.
1: Yo sí lo sentí.
0: Mira, aguanto, sí, ¿estás en la moto?
1: No, pero se siente y es re notorio. Mira, el medidor, el termómetro de la Florida no está en funcionamiento, indica la REM. Hay que ver si hay que reclamarlo o qué. 5.3 la temperatura por Carolina, Valle de Pancanta, 4.8 en Carolina puntualmente, 8.3 por Estancia Grande y 13.3 la temperatura actual en la capital puntana, en la ciudad de San Luis. Estos son los datos del tiempo a esta hora de la tarde, señor. 2664-19-2502 es el número de teléfono de la radio para que te puedas comunicar. 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
0: El streaming. ¿Cómo me gusta el streaming? Escúchame una cosa. Va a dar después la info de los amigos del Rojo Trapichero. ¿Usted fue a ver o no?
1: No.
0: Se le complicaba, ¿no?
1: Sí, claro. Se le complica bastante. Más que nada, los fines de semana siempre son difíciles.
0: Y sí.
1: Por cuestiones laborales, obviamente. Sí, lo cierto es que sí, insistimos. Ganó el Trapiche 3-1 y la noticia deportiva del fin de semana. Después quedará el resto.
0: O sea, técnicamente fue un fin de semana hermoso para usted.
1: Fue un buen fin de semana, sí. Primero.
0: Ganó el Rojo Trapichero. Ganó vos que perdió River.
1: Sí, en realidad lo de River no sería algo para alegrarme.
0: Y nada, en el fondo te alegra.
1: Ya no viene a cumplir con algo normal, algo que está sucediendo, o sea, ya.
0: Feo lo
1: A ver, perdió River. Y sí, ¿qué?
0: Bueno, yo pensé pero que claro, era más contento.
1: No, jugó bien Boca el fin de semana, no quiero hablar porque la verdad que yo soy neutral, jamás he declarado mi posición en cuanto a clubes. Jugó bien Boca,
0: casi escupo el café, no hagas eso.
1: Qué cafecito que hago, ¿eh?
0: Qué cafecito, pero casi lo escupo.
1: Soy bueno,
0: la palabra que acaba de decir.
1: Muy bueno.
0: No escupas sobre
1: el neutral, te dijiste a vos mismo. Así que bueno, ese es el panorama deportivo.
0: Cara de piedra.
1: Se están disputando los Juegos Suramericanos también.
0: Sí, hemos visto un montón.
1: Ahí, hoy llegó la primera medalla sanluiseña, así que en un ratito les voy a contar también cómo viene la cuestión.
0: Excelente.
1: Bueno, un fin de semana cargadito de cosas. Arriba el colectivo, al pueblo, y lo están mandando para el costadito, mirá.
0: ¿Qué pasó?
1: Y lo mandan
0: ¿Al que viene o al que va?
1: Controles.
0: ¿Al que va o al que viene?
1: Al que viene ingresando.
0: Otra vez.
1: Y después a la salida.
0: ¿Qué vas a controlar si ya terminó la joda?
1: Bueno, está bien, tienen que cumplir dentro del horario del operativo.
0: ¿Pero qué? ¿Colgaba la palmera? Vengo a festejar la primavera el martes, dijo el tipo.
1: Sí, bueno, igual hoy hubo movimiento para el camping universitario.
0: Ah.
1: Pero bueno, debe haber sido una cuestión
0: no
1: de
0: hubo pasar fiesta el...
1: No.
0: Ay, bueno, eso es una merma importante.
1: Tercer año consecutivo. Claro. Y acá sobre todo.
0: Exacto.
1: Sí, una muy gran, en gran medida. Eso achicó muchísimo.
0: ¿Cuánto metía gente? ¿Un montón?
1: No, era mucho.
0: ¿No? ¿1000 chicos por lo menos?
1: Enseguida, no.
0: Eran más grandes, ¿no?
1: Claro.
0: Eran todos más grandes.
1: Todos universitarios, o sea, por ende ya todos arriba de los 17, 18 años. Claro. Eso fija.
0: ¿Más de 1000?
1: Mira, te voy a buscar un número, pero escandalosamente más.
0: Ah, la pelota. No conozco el lugar, por eso te digo.
1: No, bueno, sí, solía ser muy, muy, muy grande el movimiento.
0: ¿Dónde está eso? Yendo para la Florida, por el...
1: Claro, antes de la curva del Tala, se dice. A la izquierda está el ingreso a la Florida. Tenés que recorrer por tierra unos... Bueno, no sé si 2 kilómetros o algo así.
0: Ah, un montonazo.
1: Sí, sí,
0: también. Por razón no lo conozco.
1: Entrás, costeás, salís, entrás, llegás y está la entrada del camping universitario. Así que bueno, nada, mira, ahí continúa el colectivo, se ve que ya es, como decís vos, ya, no digo que estén...
0: ¡Pero déjense de embromar!
1: Bueno, pero es lo que dice la ley, señor.
0: Pero si acá la ley, ¿sabés qué? Ya lo decía el tango
1: Cambalache.
0: Que no, dejémonos de embromar. Bueno, mire, voy a poner un temita de el querido grupo Virus. ¿Qué le cuenta? ¿Se acuerda de Virus usted?
1: Sí. Obvio.
0: Imágenes paganas.
1: Bueno.
0: Y termino de tomar el cafecito.

0: Muy bonito.
1: Y pasó Imágenes Paganas del legendario grupo Virus. ¿Y ese colectivo? Natalia, dice.
2: ¡Ese colectivo!
1: Todo misterioso, con todo tapado a las cortinas. ¿Qué pasa? ¿Qué pasa?
2: Bueno, son particulares.
1: Párenlo, a ese párenlo.
2: De los que han estado ingresando y de los que vienen a... Porque ¿sabes qué pasa? Que a esta hora, como ves que hay mucho movimiento...
1: Se va todo el mundo, claro.
2: Exacto, se están yendo todos. Entonces vienen a cargar gente. Che, saludo grande a mi amigo el Chuli.
1: Ese,
2: te acordaste, ¿viste?
1: Ese era.
2: Que nos trajo unas cosas tan ricas, mijo. Unas tortitas deliciosas.
1: Tremenda. No,
2: muy ricas, Chuli, posta. Muy buena. Así que tenés que ponerme un tema para mi amigo, de Maná. Vivir sin aire.
1: Lo conozco, sí. Justo hablando se está yendo todo el mundo, tengo un tema que dice exactamente eso.
2: Bueno, dale.
1: Que es una maravilla. ¿Quiere ponerlo ahora o quiere decir algo más de algún dato fidedigno deportivo?
2: No, que bueno, en un ratito te cuento porque se están disputando partidos de la Liga Profesional del Fútbol Argentino.
1: ¿En este momento?
2: Sí, señor. Y además, también hoy a la noche, bueno, lunes clásico de reunión en la sede del Fútbol Puntano, donde tendremos programación de lo que sigue.
1: ¿Sigue toda la rosca ahí?
2: Sí, sí, los lunes, día clásico de
1: rosca
2: reunión.
1: ¿Rosca política?
2: Sí.
1: No ha cambiado nada, por lo que veo.
2: No, algunos que piden que salga, temas de oposición, oficialismo de acá para allá. El tema es que al medio de la gente, para variar.
1: Escuche este tema y dígame si no es actual.

0: Y pasó el mejor grupo de rock de la historia de América Latina.
1: Según el señor X.
0: No, según todos
1: según
0: los especialistas.
1: Según el señor X,
0: amigo. No, según todos los especialistas, querido, por favor.
1: Es como, usted júnteme. No puede asumir cosas por el resto.
0: ¿Cómo que? No, los que saben, saben, querido.
1: Exacto.
0: Y bueno, los que saben, saben.
1: Bueno, yo no me consta. ¿Cuál es la fuente?
0: Uf.
1: ¿De los deseos?
0: No, ¿cómo lo dejo?
1: ¿Cuál es la fuente?
0: ¿La mejor revista?
1: ¿La rotonda de siete cajones?
0: La revista Rolling Stone.
1: No,
0: revista...
1: te iba a decir, claro, revista de afuera. ¿Por qué no de acá?
0: Porque se editaba... No, y las dos de acá... Usted es muy chico, pero su padre se va a acordar. Había dos revistas famosísimas de música.
1: A ver.
0: Una se llamaba Revista Pelo. Genial. Un revistón, ¿eh? Y la otra se llama Expreso Imaginario.
1: No.
0: Eran las revistas de rock. Ahora hay una que se llama El Mariscal Rock. Habla todo lo que es el rock nacional. Y todos los...
1: ¿Y sigue saliendo así cada tanto o no?
0: ¿Cómo? En todo digital. No, ya fue.
1: Claro, es que ya...
0: ¿Qué querés?
1: Sí, tal cual.
0: Ya está mal horno. Bueno, mira, acá lo encontré. Lo que pidió el amigo, ¿cómo era?
1: Sí, señor, le vamos a dedicar la canción, sí, a mi amigo el Chuli.
0: ¿El Chuli?
1: Chuli.
0: Vivir sin aire.
1: Vivir sin aire.
0: Grupo Maná. Qué grande, Maná.
1: Grupo colombiano.
0: No, mexicanos son los Maná.
1: ¿Mexicanos?
0: Mexicanos son.
1: Ya, yo no sé. Yo me acuerdo de la Shakira nomás.
0: Shakira, aparte. Con CH.
1: Quise decirme.
0: ¿Ah? Con CH. Shakira.
1: Bailando como Shakira, sí. Como Shakira, sí.
0: Vivir sin aire, acá lo puse. Para el amigo Chuli que nos trajo cosas ricas.

0: Y pasó el legendario grupo mexicano.
1: ¿Sí? Mexicano. ¿No era de Shakira?
0: No, Shakira está en otra. Tiene una suerte de acercamiento con...
1: ¿Con quién?
0: ¿Cómo se llama? ¿Antonito era? Antonito de la
1: Rúa. De la Rúa.
0: Que era Alex. Sí.
1: Bueno, era el ex, no sé si medio actual también.
0: Sí, pues yo le digo.
1: Estuvo de novia con
0: Gerard Piqué. Ese es un personaje.
1: Le dedicó canciones.
0: Sí.
1: Bueno, de todo un poco para inspirarse también. Bueno, la
0: una hermosa la inspiración.
1: A todos les llega la musa de
0: lo arruinó, distinta manera. Lo arruinó, pobre Piqué. Sí,
1: algo de Casio, mencionaba un auto y
0: no, de terror,
1: hacía una comparativa.
0: A mí lo que me causa impresión en algún punto es, che, están los pibes en el medio. Tenés dos pibes en el medio, dale. Lo mismo con el otro día, la periodista esta, Nancy Paso.
1: Sí.
0: Con el jefe de gabinete actual,
1: Santilli.
0: Señor Santilli.
1: Sí.
0: Otro más que tiene más partido que Maradona. Desastre.
1: También están ahí.
0: No, lo arruinó.
1: Sí, el hijo corre.
0: Mala influencia.
1: El hijo corre. El hijo corre.
0: Todo bien, Nancy, con vos, pero dale. Sabemos que en Santilli no te da drama.
1: El hijo corre en... Que corría en lo que es la categoría que te decía, la más tecnológica de Sudamérica, etcétera.
0: Ah, mataste, no sé nada.
1: En el turismo carretera, bueno, corre el hijo de...
0: ¿Ah, sí?
1: Santilli, claro. Pasos Santilli, no me acuerdo el nombre. Ah, el nombre es...
0: Eso cuesta mucha plata, ¿eh?
1: Pero pará. Puf, me faltó.
0: Ah, oh, la pelota, no sabía nada.
1: Chico. Bueno, sí.
0: No voy a averiguar.
1: Bueno, sí, vi en la tabla de los corredores, salía ahí, bueno, estaba este muchacho. Así que bueno, imagínense que a esta hora de la tarde, a los 53 minutos de pasar a las 19, escuchábamos al amigo Maná con Vivir Sin Aire. Y yo estoy esperando todavía las canciones alusivas. Las canciones, ¿cómo se dice? Las canciones de... temática, si se quiere.
0: Sí.
1: Por la jornada.
0: ¿Qué pasa con los
1: Te tiré dos. Tan
0: enloquecido?
1: Oh, ¿sabes cuál? Mi nueva primavera del chaqueño. Aunque estoy medio enojado con el chaqueño, pero igual lo banco. Porque me parece que pues, mi nueva primavera es de las mejores. ¿Puedes poner mi nueva primavera del chaqueño?
0: No es mucho para mí el chaqueño.
1: No puede ser mucho.
0: Buscate otra.
1: No puede ser mucho.
0: Chaqueño es mucho.
1: No puede ser mucho porque es el folclore nuestro y es la música nuestra.
0: Lo más lejos del folclore nuestro que el chaqueño.
1: Perdón, no, bueno.
0: Lo más lejos que hay.
1: Responde a una cuestión popular también, así que lo sigue siendo. A pesar de no ser del Chaco, él.
0: Pongamos, prefiero, no sé, Horacio Guaraní.
1: Ya te tiré tres prefiero canciones.
0: Atahualpa Yupanqui le pondría.
1: Te tiré tres canciones y hasta ahora suena. Lo único que suena Atahualpa en mi oído.
0: Yupanqui.
1: Es Viri.
0: ¿Cómo se llama el otro? ¿Cómo se llama el otro?
1: ¿Quién?
0: Guaraní. Y hay otro famoso.
1: No sé, la más grosa de todas es Mercedes Sosa, de ahí viene todo el resto.
0: No, pero bien de antaño. Ah, oh, se me fue el nombre. También de Bárbara, dote así.
1: El Martín Fierro.
0: No.
1: Ah, no sé, grande.
0: Volcamos como siempre.
1: Bueno.
0: No, che, ¿cómo es legendario este hombre?
1: Que una canción, decime algo.
0: Que no esperame, que no me. Parecido a Horacio Guaraní. ¿Quién sería el otro?
1: Parecido a Guaraní.
0: José Larralde, ahí está. No me salía José Larralde.
1: No, de aquí ni soy de allá. No, ese Cabral, nada.
0: Ese es Facundo Cabral.
1: Bueno,
0: sí, qué tremenda,
1: más,
0: qué tremenda la muerte de ese muchacho.
1: Bueno, viste todas las cosas que pasan y.
0: ¿En qué quedó eso? ¿Sabe usted? No.
1: No. En una confusión.
0: Sí, fue una confusión muy confusa. Escúcheme, son 19:55, querido, ya está. Pongamos un tema y nos vamos.
1: Puede ser, tíreme algo.
0: Que ya te produzco y todo, ya no va. Después, cuando volvemos lo ponemos.
1: Pero eso es jodido, ¿eh? Porque me hablas de música, de cultura, de qué sé yo y...
0: Mira, buena,
1: No estás ni cerca encima de lo nuestro, porque es lo más nuestro que hay.
0: ¿Qué
1: porque cosa? Después todo el rock que la vos decís viene todo influenciado por el out.
0: No, querido, está confundido. Después se llama rock nacional.
1: No, si era rock nacional.
0: La palabra folk... Lore, no tiene influencia, ¿no? Folk.
1: Depende, si la creí con casi.
0: Claro. Es buena esa. Bueno, nos vamos, mire, con Soda Stereo para la monada que le encanta. Y volvemos en un rato. ¿A quién no le gusta Soda Stereo? Excepto a los ricoteros fanáticos, nada más. Y nos vamos a la pausa, señores.

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0: Y empezamos el segundo bloque con los auténticos decadentes. Loco, tu forma de ser. Qué temita este, ¿eh?
1: Primavera llegó. Me acordé de otro tema de la primavera, pero es de Carlos Lamona Jiménez, así que no sé si está en esa. Bueno, vas a tener que estar, vas a tener que empezar.
0: Sí. ¿Por qué le emociona tanto la primavera?
1: No sé.
0: Usted arrancó bien diciendo, por ejemplo, el tema de que por qué verano, invierno y otoño.
1: ¿Viste?
0: No, y ahora me hincha los gobelines con el tema de la primavera.
1: Y porque no he escuchado nada. Todo biribiri, dijera Pedro Troglio.
0: El biribiri me encanta.
1: Sí, todo así, biribiri.
0: Biribiri está buenísimo. Escúchame una cosa. 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
1: 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El saludo grande para Maca y para Loli, que seguramente la tendrán que actualizar. O no, veremos qué onda con los horarios invernales.
0: No meta ideas, deje la
1: tarjeta que descansen. Que saque el flyer invernal y que pongan primaveral.
0: De que siempre, que trabajan demasiado esa chica.
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0: ¿Le conté que fue Coqui?
1: Se hizo un corte fachero, facherito.
0: Para ir a ver a Claudito.
1: Vamos, fue a ver al...
0: Se afeitó.
1: Fue a ver al mandamás.
0: Se afeitó. Se bañó y se cortó el pelo.
1: ¿Para cuál de esas cosas no sucede seguida?
0: Las tres.
1: Ninguna. En ese
0: todo para ver al number one.
1: Claro, está con el tema de la beca al mérito.
0: Exactamente.
1: Se la aumentaron.
0: Y toda la, adelante de él. Adelante de él.
1: Bueno, ese, bueno.
0: Reclamó todo, Coqui.
1: Al fin aumentaron algo.
0: La única que me dijo que no le contestó el amigo Claudio fue la del gas.
1: Bueno,
0: se la esquivó la del gas.
1: Bueno, da poco. Bien, Coqui. Bien, amigo Coqui. Amigo Dago. Bien, Dago. El mago también, porque es mago.
0: Sí, le hizo un truco de más que todo.
1: Sí. Ah, ¿sí?
0: Sí, sí, sí.
1: Ahora, bueno.
0: Yo le digo, así le apareció una carta con la cara de Alberto, pero no se animó.
1: No, bueno, no seas provocador.
0: Ey, me encanta eso.
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0: Vamos, Eric Vivas. Recién creo que acaba de pasar el amigo Mauricio Lucero en su super cangú. ¿Cómo te dice cangú? Es cangú con W. Así que le mandamos un saludo a Mauricio y a la señora Mimi, que andan con sus dos cangú, haciendo de traslado de personas con discapacidad, creo que hace.
1: Miramos qué bueno. Bueno, un saludo para él. Hablando de transporte, el saludo para el amigo de remisería y remise, José.
0: Giuseppe, recién lo crucé.
1: Al 1136-6089-33. Mira, mientras no se crucen de frente y en la calle con única mano.
0: Y te digo, está si todo bien. Lo agarro con el Galaxy y lo destrozo.
1: No sé, porque parece que se lo aguanta bastante.
0: No, con el Galaxy no hay manera.
1: Mirá que si lo aguanta,
0: José. ¿Te conté que me chocaron de atrás el año pasado, no?
1: No.
0: Estaba en la calle España, viste que sí. Paran para cargar nafta.
1: ¿Qué hacías en la calle España después de las 12 de la noche?
0: No, que no, de tarde.
1: Bueno, sí, no vamos a entrar.
0: De la tarde.
1: No entremos en 12 de la noche.
0: Ojalá fui a andar por ahí.
1: ya sabes por qué.
0: Sí, pero no tengo plata. Le voy a pedir a Patricia, me dieron un peso.
1: Te fían, me dicen.
0: ¿Sí?
1: Bueno.
0: Le digo, soy amigo tuyo, me fían.
1: Amigo Rafa.
0: Escuchá, estoy estacionado.
1: Sí.
0: Un Corsita.
1: Bueno, blandito.
0: Me dio de atrás, pero.
1: Firme.
0: Se me metí abajo del Galaxy.
1: Bueno.
0: Anda, ¿nunca lo viste como quedó hacia atrás? No, porque
1: parece
0: todo el fierrerío de la goma. Se rompió todo, pobre bicho.
1: Mira,
0: se rompió.
1: ¿Y el
0: todo?
1: Galaxy.
0: Y quedó hundido un poquito así, metido para acá, jamás lo arreglé.
1: Sí.
0: Y me rompió el plástico nada más.
1: Mira.
0: No, son fierros.
1: Eso es lo que tienen los auticos viejos.
0: Pesa 1300 kilos.
1: Iba, también. Así que bueno, igual te digo, el crono es rojo. Si lo aguantó mi amigo José. Yo creo que está en condiciones de jugar a los topetazos.
0: Exactamente.
1: Mejor no lo hagan, igual no es conveniente hacerlo.
0: No es conveniente.
1: Descartemos los últimos 3 minutos de charla.
0: Exactamente. 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
1: 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Sí, señor. Y el saludo para el amigo, mi amigo de verdulería El Negro, el amigo Dani.
0: El Dani.
1: El DT de la Más 35 que ganó el fin de semana.
0: Vamos,
1: Dani. Así que bueno, han sido buenas las noticias desde lo deportivo y el fin de semana nuestro.
0: Escúcheme, mire, ya me molesté tanto, acá lo tengo. Mire, le pongo.
1: Pero ese babasónico no se parece a la primavera.
0: ¿Qué estás diciendo? Recién era Estelares.
1: Los culpables. No, el que arrancaba era babasónico.
0: Ah, no sé.
1: Yo puse este mismo. Lo tenía babasónico, sí.
0: ¿Cómo que no?
2: Ya se te cierran las puertas del colegio.
0: Mirá.
2: Se cerrarán las de esta casa. ¡Cállese, le digo! Presentamos en exclusiva, primicia total. Si no, ¿dónde lo va a presentar? El estudiante, este es el nuevo trabajo.

0: pasó los tuits con el estudiante. Pedazo de tema del recuerdo. Para yo cuando era chico, me acuerdo, hacíamos este...
1: ¿Qué hacían?
0: Y claro, el día del estudiante no era como acá, era una semana más o menos. Era un día solo. Los bosques de Palermo.
1: Mirá, claro.
0: Estaban todos los lagos.
1: Mucho verde, naturaleza, claro.
0: Y era un día especial, era un día especial. Hacíamos la viandita con los sanguchitos.
1: Claro, es que, a ver, normalmente creo que el día del estudiante era eso, ¿no?
0: Exactamente,
1: ahora bueno, acá en el Trapiche
0: se desvirtuó un poquito.
1: No, bueno. Hay un reel circulando de un DJ famoso que estuvo por nuestros pagos, que decía que, che, en Buenos Aires esto no pasa. De que están una semana festejando el día del estudiante. Que bueno, pero esto se fue agrandando a medida que pasa el tiempo, porque normalmente...
0: ¿Conoce la historia usted?
1: No lo tengo. Podríamos buscarla en algún momento y armar el archivo.
0: ¿Quién fue el genio que inventó para algún negocio de por medio?
1: ¿Qué es eso? ¿Puede ser? No, bueno, no sé si tan así tampoco.
0: ¿Pero tiene más de tu edad?
1: Sí, seguro, sí. Yo creo que sí. Debe tener más de 20 años si tiene más de mi edad.
0: Buah, 20 años de aporte. Escuchame, sí. ¿Miguelito no sabría?
1: No, bueno.
0: ¿Cuándo era chico?
1: No sé. No estoy seguro. Nosotros el 90 por acá, ponerle un poquito más. Pasa que antes era venir a pasar el día al río. O esto era claro. El río, el campo, el Trapiche. Y venías, pasaba el día y bueno. No sé en qué momento cambió eso. Habría que buscarlo puntualmente. Está buena edad. Por lo menos para saberlo, ¿no?
0: Exacto.
1: Llamante no deseado, dice. Y si es no deseado, mira. Mira, me están llamando de un número de Buenos Aires y dice llamante no deseado, denunciado como vendedor telefónico. Ya está fichado y todo.
0: Está la pelota.
1: Pero mira que
0: mucho, che. Muchas llamadas spam tengo.
1: Puede que lo llamen a uno por la cara de la foto de perfil.
0: Coqui me dio una explicación rarísima.
1: Coqui
0: me dio una explicación rarísima, pero
1: ¿qué explicación tiene el señor Dago?
0: No sé, un verso me hizo.
1: ¿Por qué?
0: Dice que no, que es como una ruleta gigante que le toca a uno y que prueban con uno en un algoritmo raro y si vos contestaste siguen llamando, pero yo no contesté nunca.
1: Pero si son todos sopre.
0: Pero por eso te digo, pero lo que no entiendo es, durante un año, nunca un llamado, y el último mes, dos llamadas por día.
1: Para mí agarran, sí, agarran y dicen, bueno, a ver, ¿cuál es la característica de Sanli? Están en la cárcel de no sé dónde, de Seiza, qué sé yo. Y agarran, dicen, a ver, 264 la característica de Sanli, listo. Marquemos 6 numeritos.
0: Oh, tengo una anécdota hermosa yo con eso.
1: Pero por eso, porque si vos ya mismo atendiendo estafadores.
0: Sí, hermoso.
1: Digo, normalmente son de las cárceles los llamados. Entonces vos agarras ahora, marca 6 números. O qué sé yo, la característica de Buenos Aires. Marca, normalmente alguien te va a atender. Si somos 47 millones de personas. Y bueno, un teléfono por persona prácticamente hay.
0: Yo tengo una anécdota genial. Eran los chiquititos atiendo. Y me dicen que habían raptado a mi papá.
1: Mirá.
0: Yo le digo, no te puedo creer, no, sí, que pingue pan, que estoy loco, que tanta guita me pidieron, no me acuerdo bien la cantidad, que esto, que lo otro, y yo diciendo, no, por favor, qué sé yo, y que esto, que el otro, y te vamos a hacer boleta, y te vamos a matar, y que pingue pan, lo tuve como 7, 8 minutos.
1: Claro, quedaste crédito.
0: ¿Cuánto juntaste? Y le digo, no sé, guita de ahora, ponele, 1000 pesos tengo. Tú me estás cargando. Para algo le pregunta a mi hermano. Sí, 1000 pesos más. Pero vos estás cargando, mirá que sé dónde viviste, mira matar, qué pingue, pan.
1: Wey.
0: Ya mismo, y hacían como que mi papá gritaba, ¿viste?
1: Sí, era otro tipo. Claro, bueno, sí.
0: Hasta que un momento me canso y le digo, che, escúchame. Si lo vas a buscar, se metió la chacarita, murió hace 30 años, idiota. No.
1: Bueno.
0: Me estás cargando, te voy a ir a buscar, vení cuando quieras, Atario.
1: Pero me decime divertí. Cárcel, que te habla.
0: Me divertí un rato largo.
1: Bueno, otra era que era media. Bah, no sé si ahora tanto, pero que decía, no tengo crédito, no puedo, que te dice, entra a un link, sí, pero exacto. No tengo crédito, bueno, cargame crédito. Y
0: sí, y
1: bueno, ahí te cargamos 3000 pesos, una soncera quizá. Pero bueno, que eso, se presta para todo, igual no sé hasta qué punto, yo creo que mientras no abras links, no entres a direcciones que te manden,
0: exacto.
1: Que puedas meterte, ponele.
0: No hay manera.
1: Pero de por sí, claro. No te dejé ya. Igual preso del susto, la desesperación, mucha gente termina cayendo. Sobre todo la gente que no es muy amiga de la parte tecnológica. Y bueno, es entendible. Así que bueno, no sé cómo llegamos hasta acá.
0: No, porque justo hablamos de del tema de las llamadas que te entraron.
1: Ah, recién. Que justo estaban llamando, bueno.
0: Aparte me encanta cómo te lo dice, nunca me, a mi teléfono nunca apareció eso.
1: No, el mío te avisa.
0: Llamante no deseante.
1: No deseado.
0: No queda, deseado.
1: Y después el registro queda como
0: posible spam.
1: Llamante no deseado y te dice sospecha. Y además te agrega.
0: Pero ese teléfono es muy cheto, el mío no me dice esas cosas.
1: Ay, mira, mira cómo está despegando.
0: Porque más pobre. Mira. Está bien, eso que tiene que ver usted porque lo maltrata.
1: Eso es el módulo. Si lo ve todo abajo, está despegado. Bueno, el tema es que no sé, te avisa, por ejemplo, y te dice, por eso te decía recién, te avisa, dice, denunciado por estafas.
0: Mira.
1: Entonces ya como que...
0: A decir, mí me dice spam, máximo
1: ya,
0: que me
1: si lo atendés así...
0: Sos un pancho.
1: Sí, y que posiblemente lo haga. Bueno, el tema es que en la noticia deportiva, lo del fin de semana, completamos lo sucedido con el Diablo. Ganó 3-1, fecha de la Liga Saniceña de Fútbol contra Huracán, fecha número 6. Terminó ganando por 3-1, doblete del Lagarto Alacia y de Lizarraga, los goles del equipo que conduce el señor Luis Marcelo Gatín Lepori.
0: Elsa.
1: Usted sabe que el señor Luis Marcelo Gatín Lepori es el técnico que, a ver, de alguna manera decirlo, el más exitoso del Diablo Trapichero.
0: A la pelota.
1: Ha llegado a jugar en instancias decisivas de torneo en su momento, de Argentino, Federal C, no me acuerdo cómo se llamaba, en definitiva, jugando en San Juan. Después de este torneo anterior también, que fue histórico, el tercer puesto trapichero prácticamente. ¿Cómo se fue? Está de nuevo en el equipo. Sí, bueno, pero a ver, todo lo que sube tiene que bajar en algún momento.
0: No. Ya mismo, producción, me llaman a este muchacho, por favor.
1: Llamen que alguien llame a alguien.
0: Exacto, ¿quién se hizo cargo?
1: No sé. El tema es que está a cargo de la dirección técnica el señor Luis Marcelo Gartín. Le ponía en buena hora porque el equipo recuperó la memoria.
0: La identidad, eso me encanta.
1: La identidad es importante.
0: Los futboleros me encantan.
1: Recuperó eso. La memoria, así que ganó el Diablo Trapichero y no está tan lejos, ponele, porque el puntero es Fraga, que ganó el fin de semana también, que tiene 15 puntos. Es decir, los punteros tienen 15, el Diablo está con 6 ahora. Tres partidos que en estos torneos que tienen además la Copa Centenario, etcétera, de todo puede llegar a suceder. Así que en buena hora el Diablo Trapichero, cumpliendo el fin de semana y ganando su partido como tiene que ser de visita, ni hablar si es triunfo. Así que bueno, habrá que prepararse para lo que sigue en la fecha número 7, que en teoría es el partido por fixture contra Juventud. Veremos si se programa, había una programación, pero bueno, veremos que si se confirma en la jornada de hoy.
0: Escuche de fondo, ¿usted está buscando algo? Yo estoy buscando un símbolo de paz.

0: Y pasó Charlie García con Buscando un símbolo de paz por la 95.5 Radio Municipal del Terapiche. Y fíjate lo que te encontré. Fíjate lo que te encontré, que me estabas apurando.
1: ¿Qué encontraste?
0: Esto es en honor. Esto es en honor a mi mamá. A mi mamá. A ver si acá está. Es muy cortito, a ver si busco uno más largo. Pero será posible, me dijo, quiero uno más largo.
1: ¿Qué es?
0: Ah, espere, quiero. ¿Qué pasó? ¿Qué hizo? ¿Qué rompió?
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0: Escuchá este tema que me apuraste. Escuchá.
1: A ver, dale.
0: Esperá que...
1: Sí, le vas a tener que dar play.

0: Y pasó Johnny Tedesco y el Club del Clan.
1: Me encantó,
0: lástima. Esto para que... más 70.
1: Me encantó, lástima que lo pusiste también cuando me estoy yendo.
0: ¿A dónde se está yendo usted?
1: A contarte lo que sucede con los datos del tiempo a esta hora.
0: ¡Esa! Pero no está hablando de Boca, no la de River. Ahí llamó. Ahí mandó un mensaje. Sergio, nuestro docente, sí, sabe que usted lo va a gastar, pero sin embargo el tipo se comunica.
1: Sí, bueno, está bien, hay que reportar. Mirá, yo cuando pierdo Boca igual vengo y trabajo.
0: Porque tengo que trabajar. Sí, pero con una caripela que da miedo.
1: Perdón.
0: Una cara de obesidad, dale.
1: Marten. Así decía. Exacto. El relator dice: 776.843 pesos la recaudación. Martín.
0: ¡Hasta!
1: ¡Vamos! 8 grados 3 décimas, lo que dice la red de estaciones meteorológicas, está sucediendo en este momento. 20:38. ¡No! ¡Mirá! La temperatura a las 20:38, según la red de estaciones meteorológicas, es de 3 grados 3 décimas. ¡Cállate! 48,3% de la humedad en este momento. ¡Fuah! Está fresco, ¿eh?
0: Que me abrigué.
1: Para mañana martes, jornada con ascenso de las temperaturas máximas, el cielo estará mayormente despejado, en promedio se espera mínima de 3 y máximas de 21 grados. Todo esto para mañana. La temperatura en este momento por Carolina anda en el grado. Así que está bastante,
0: ¿qué dice?
1: Pero bastante frío. Bueno, eso, que habrá aumento de las temperaturas máximas, es decir, saldrá el solcito mañana. ¡Chao, Chuli! Buen viaje, buen retorno. Saludo para los amigos
0: tampoco,
1: de la radio.
0: Tampoco que se va.
1: No, bueno, pero vuelve a casa.
0: Son 20 cuadras.
1: 20 cuadras es un montonazo. Bueno. Pero porque decís cuadras, pero si vos, 20 cuadras, ¿cuánto es en kilómetros?
0: Dos.
1: 20 cuadras. Una cuadra está compuesta de
0: 100 metros, man. ¿Qué le pasa?
1: Bueno, pero eso es
0: ser... la cabeza usted?
1: No, pero 2 kilómetros no. Sí, mira, de acá al barrio El Alto tenés 1 kilómetro.
0: Ah, fue una forma de decir, sí. ¿Cuánto estaba?
1: ¿Ves?
0: 5.
1: ¿Ves?
0: 5, bueno,
1: ¿ves?
0: Lo mismo.
1: ¿Ves?
0: Yo vivo
1: ¿ves?
0: A 5 kilómetros y no, usted no me dice feliz retorno.
1: ¿Cómo que no?
0: ¿Cuándo me dijo feliz retorno? Nunca, ahora me puso celoso. Mire, escuche, de boliche en boliche, los náufragos.
1: No, no, pero los
0: temas para Miguelito.
1: Toda la semana, lo único que hice fue escuchar estos temas en el trabiche. Ponen algo más actual. Es más, te dije, te ofrecí de la Mona Jiménez, te ofrecí de Floricienta, te ofrecí de Chaqueño.
0: ¿Qué es Floricienta?
1: Esa que dice que llegaba con las flores amarillas.
0: La chiquita esta que.
1: Claro, ahí. Flor Bertotti.
0: Florencia Bertotti,
1: bueno,
0: gran actriz, esa chica. Muy
1: bueno, bueno, mira, encontraste algo bueno en ella y no pones la canción más famosa que tiene.
0: Bueno, escúcheme. Tengo acá 3 efemérides mortales.
1: Ah, sí, vamos para allá.
0: Escucha esta efeméride.
1: Sí, sí.
0: Un día como hoy, de 1929, nace Héctor Alterio. Uno de los mejores actores argentinos. Brilló en películas como Los Siete Locos, La Tregua, La Patagonia Rebelde. Después parte al exilio a España. Volvió en los 80 y se lo vio en Camila y La Historia Oficial, la primera película ganadora del Oscar de Argentina. Más tarde actuó en películas como Caballos Salvajes, Cenizas del Paraíso y El Hijo de la Novia. El Hijo de la Novia con Darín y Norma Leandro.
1: El Hijo de la Novia me suena.
0: Claro, peliculón con Darín y Norma Leandro.
1: Claro.
0: Murió a los 96 años. ¿Qué me cuenta? En Madrid en el 2025.
1: Año pasado.
0: Tremendo. Tremendo evento. Y esto a usted le gusta, mire. Un día como hoy, de 1947, nace Stephen King.
1: El maestro del terror.
0: Nace en Portland, Maine, uno de los escritores más famosos del último medio siglo. Stephen King, autor de clásicos como El Resplandor, Misery.
1: Misery. Sí, la vi.
0: Tremenda.
1: La vi.
0: Renovó el relato de terror y es uno de los que más vende en el mundo, con decenas de adaptaciones de cine y TV. También es autor de Mientras escribo, un ensayo personal en el que repasa su vida y da las claves de su estilo. ¿Qué me cuenta de Stephen?
1: El Cementerio de Animales.
0: Tremenda, la 1.
1: La clásica. It.
0: También.
1: La otra.
0: Sí, señor.
1: Ahora
0: sí.
1: La reversionaron a todas prácticamente.
0: Sí.
1: Bueno, Misery no.
0: No, es verdad. Bueno, pero hay que laburar como
1: Kathy Bates. Yo me acuerdo que la veía la película y me daba una especie de... ¿Cómo me angustiaba la película?
0: Y sí, es todo el tiempo así.
1: Pero, claro, imagínate, la veíamos en videocasetera, o sea.
0: Cuando el actor se llama James Caan.
1: Sí, sí.
0: Gira el pingüino de la...
1: No me acuerdo tanto.
0: él se logra escapar.
1: Yo me acuerdo de la nieve, la camioneta, él metido ahí.
0: Lo tiene preso ahí, entre comillas, ¿viste? Él,
1: lo tiene secuestrado. La obsesión.
0: Pero, en un momento él logra caminar.
1: Sí. Ay, que lo agarra.
0: No. Pero ella se da cuenta porque él le mueve sin querer un pingüinito que estaba mirando por una ventana. Chiquitito, unas miniaturas que tenía. Y ahí donde le pone las dos maderas y le rompe los dos tobillos con la masa. Esa imagen es tremenda. Tremenda esa imagen, es descomunal. Bueno, mire esta también. Un día como hoy, yo tengo muy, muy pocos, y no sé si la palabra ídolo, pero gente que me hace reír extremadamente a carcajadas. Tengo uno solo.
1: Capusotto.
0: Exactamente.
1: ¿Viste algo? Te conozco. Hijo de Bush.
0: 1961 nace Diego Capusotto. Fue parte del elenco de actores que rodeó a Alfredo Casero en Chachachá, más tarde con Fabio Alberti, fue la cara visible de Todo por Dos Pesos. ¿Qué pedazo de...? ¿Te acordás lo que era Todo por Dos Pesos?
1: ¿Estaba Casero?
0: No, eso en Chachachá.
1: Ah, Chachachá.
0: Chachachá, después hubo una versión que se llamaba Del Tomate, ajá, pero él con Fabio Alberti, Todos por Dos Pesos, 99, 2000 y 2001, con producción de Tinelli.
1: ¿Producción de Tinelli?
0: ¿Viste qué loco?
1: Mira,
0: ningún pancho el amigo Tinelli.
1: No, obvio.
0: Y fue la cara visible de Todo por Dos Pesos. Desde 2006 y con guiones de Pedro Saborido, estuvo al frente de Peter Capusotto y sus videos, un programa de culto. También incursionó en el teatro con Tadeis y en el cine protagonizó Pájaros Volando. ¿La viste esa película, Pájaros Volando? La tenés que ver.
1: No, es una locura. Che.
0: Y Soy tu aventura. Así que uno de los, a mi juicio, junto con Pedro Saborido, que es un escritor descomunal. Una vez le conté, a ojo de buen cubero, como dicen en el campo, en el lapso de las 9 o 10 temporadas que tuvo con Peter Capusotto sus videos,
1: sí,
0: más de 150 personajes.
1: Más de 100, sí, lo suelo ver en TikTok.
0: Locura los personajes de Capusotto, una locura.
1: Mirá.
0: Bueno, ¿va a hablar de Boquita o no va a hablar de Boquita?
1: Sí, señor, ganó Boca 2-0 San Lorenzo. Tomás, sacala de ahí.
0: ¡Córdoba! ¿Cuánto ganó?
1: Ganó Boca 2-0, sí señor. Goles de Lozano y Merentiel.
0: Lozano.
1: River cayó por 2-1 en el Monumental contra Huracán. Contra los quemeros, pero che, qué cosa seria. No, sabés que estaba pensando en... Estoy viendo algo en Netflix. Una serie documental.
0: Dígalo.
1: Que se llama A la Casa de Verapán.
0: Raro el nombre.
1: Sí, un documental de un chabón que buscaba en la India, que era un cazador de elefantes, contrabandista de sándalo, que era una especie de madera que
0: sí, es una madera, de hecho, sí.
1: Asesinó a más de 100 personas, tuvo dos estados de jaque durante 20 años. No, es un bolonqui más o menos. Así que está como de lo que se ve en Netflix.
0: Mira.
1: Sí, sabes que me enganché por ahí. ¿Cómo llega a eso? No lo sé.
0: Nadie sabe, sí.
1: Pero
0: yo a veces hago un scroll, como dicen
1: sí, las chicas ahora, pero viendo,
0: no lo encontré.
1: Viste que hay veces que te la pasás buscando y vienes y ¿qué se puede ver? No sé.
0: Sí, mira.
1: Entonces, bueno, me enganché
0: con eso. No conozco la historia aparte, bueno, pero...
1: No, yo tampoco.
0: A ver, vamos a hacer una cosa. Toda nuestra educación tiene que ver con la historia occidental.
1: Bueno, sí.
0: Yo estoy siguiendo a un señor que se llama Adrián Díaz Marra, hace muchos, ya casi años, sí, ya 2 años, que tiene una empresa en China hace más de 20 años y vive en China hace más de 20 años, y él cuenta todas las cantidades de estupideces que nosotros creemos de China que no son ciertas. Y la cantidad que creemos que son ciertas y son mentiras.
1: Sí, bueno.
0: Es impresionante como el tipo... Estando ahí, vive ahí, hace 20 años, tiene una empresa ahí.
1: En definitiva, es increíble lo poco que sabemos.
0: Nada. Y lo que creemos que sabemos está mal. Y lo que no sabemos también está mal. O sea,
1: no.
0: Todo con nuestra visión. Todo con nuestra visión occidental. Claro. Eso se llama etnocentrismo. Vos ves el mapa de frente.
1: Sí.
0: ¿Qué está al medio siempre?
1: ¿En el mapa?
0: Sí.
1: ¿Estados Unidos?
0: No, Europa.
1: No, pero si... ¿Estamos hablando de película?
0: No, el planiferio.
1: Ah.
0: ¿Vos ves el planiferio?
1: Está bien, sí.
0: Siempre Europa es el centro, porque ese planiferio...
1: Sí.
0: ¿Sabías que los planiferios son todos mentirosos? Nunca pueden decir la medida justa.
1: Y no, porque la Tierra es plana.
0: No hay manera, exacto. Y lo hizo un señor en el 1500, llamado Mercator.
1: Sí, ¿y de dónde era?
0: ¿Eh?
1: ¿Y de dónde era?
0: Europa.
1: ¡Y claro, papá!
0: Y seguimos con esa payasada de Europa... Y el término que le dicen los sociólogos y los historiadores es etnocentrismo.
1: Etnocentrismo.
0: Claro, como diciendo, che, todo pasa por acá, todo pasa por Europa.
1: O sea, viene de etnias y de centros.
0: Cuando ves, por ejemplo, el mapa de Oceanía, Oceanía está en el medio.
1: Claro.
0: Y vos decís, che, ¿qué pasó? Los australianos te dicen, no, flaco, Nueva Zelanda y nosotros estamos al medio, ustedes están al costado. Pero, y es raro verlo así. De la misma manera que el mapa nuestro. En teoría, por nuestra superficie, la ciudad que estaría al medio de la Argentina, ¿sabe cuál sería?
1: ¿La ciudad que estaría o está
0: al medio de la Argentina?
1: Pues yo sé cuál está al medio.
0: No, no, no.
1: Yo sé cuál es la llave de la Argentina.
0: No, no, de ninguna manera.
1: ¡San Luis!
0: ¡Uy, en brasilero! No, en serio, ¿sabes cuál sería?
1: ¿Cuál sería?
0: Ushuaia. Pero entendés, ¿no? Por la diferencia, por todo el territorio continental hasta la Antártida.
1: Claro, bueno, sí, sí.
0: Bueno, pero el margen de que por la cantidad de kilómetros cuadrados. Pero es impresionante cómo te muestran el mapa. ¿Por qué no te lo ponen así y no al revés? Viste que en las películas viene la nave espacial y siempre que va llegando, el primer país que encuentra es Estados Unidos.
1: Estados Unidos, por eso
0: me decía.
1: Estamos hablando de películas y digo, por eso.
0: Claro.
1: Además.
0: Nunca entran por el lado de África.
1: En 1500 y pico, cuando se puso a hacer el mapa y toda esa historia. ¿Qué iba a salir a dibujar el
0: planeta afuera? No, por supuesto. Bueno, él lo logra hacer porque ya había dado una vuelta Magallanes.
1: Claro.
0: Y Sebastián Elcano fueron los primeros que dieron la vuelta al mundo. Y ahí más o menos fueron cartografiando todo. Así que bueno, señor, 2049,
1: no sonó Mi Nueva Primavera. No sonó
0: Le puse dos de primavera, déjese, hermano.
1: Esas canciones no eran de esta onda.
0: Sí, pero eso creo que es
1: brasileño. De los Piojos, no, de Los Piojos.
0: Bueno, pero
1: el Farolito. ¿Pero no es de esta onda?
0: No sé, che.
1: Opa.
0: No sé.
1: Dame,
0: no tengo idea.
1: Bueno, el gran instrumento.
0: ¿Cómo le suena adentro a usted? Es más fuerte.
1: El tema y la cuestión es que estamos.
0: Tengo que verlo bailar a usted, don Gonza.
1: ¿A bailar?
0: Tengo que verlo bailar. Es que ¿Cómo tira pasos?
1: Depende de qué versión.
0: Y le saca viruta al piso.
1: No, soy bueno.
0: ¿Y el Chicho? ¿Qué onda?
1: Estoy oxidado ahora.
0: ¿Ah? ¿El Chicho?
1: Y. No sé. Todo, marchas oficiales le deben salir bien.
0: Ah, qué feo lo que dijiste.
1: Todo el oficial.
0: No lo veo con uñas guitarreras de Eric.
1: ¿Ah?
0: A el Eric.
1: Mirá, tuvo guitarra, se aprendió tres notas.
0: No, pero para pasos bailables, digo.
1: Más o menos. Pero bueno, que eso, viste que la danza es una cuestión de sentires y.
0: Y bueno, está, y no en, de, está en el espíritu.
1: Los talentosos nos guardábamos un
0: poco. ¡Esa! Para humillar.
1: Así que bueno, yo espero y ruego a Dios, o al Dios que sea,
0: ruego a Dios,
1: que suene un tema alusivo a la primavera antes de que retire.
0: Me puse dos ya, ¿qué más quiere?
1: Hermoso lugar. Pero
0: ¿qué más quieres?
1: De 1970 pusiste.
0: No, el otro no.
1: Acá sonaba en un momento, me acuerdo, creo que vino y decía, este es el Negro Tecla. ¿No lo tenés?
0: Tampoco.
1: No, mendocino el amigo Tecla.
0: ¿Cómo se llama? ¿Flores de Amarilla?
1: No, ese es de Floricienta.
0: Y no quería el Floricienta.
1: Ahora vas a poner. No, bueno, pero sí, nada. Ese era para el saludo. Bueno, primavera, no, ¿cómo dice la monarquía? Primavera llegó.
0: No tengo
1: el ramito de
0: bueno, algo. Yo estoy intrigado con Floricienta.
1: Bueno, ponle Floricienta.
0: Vamos con Floricienta.
1: Y un saludo grande a todos y a todas los que regalaron la flor amarilla y se sintieron bien con la llegada de la primavera.
0: Yo sabía que se hacía eso.
1: Sí, obvio. Pero vos, ¿dónde vivís?
0: En
1: Saturno.
0: En un termo. En mi barrio no había flor amarilla. Acá porque le sobra a ustedes.
2: Pelotucho.
0: ¿Qué dijo?
1: ¿Qué?
0: ¿Qué dijo?
1: La guirucho. Habla más fuerte que no te escucho.
0: Habla más fuerte que no te escucho. Bueno, acá lo tiene, 71 millones de visualizaciones.
1: Sí, y tengo que mandar un saludo a mi amigo Gonzalo Sarkis, que no sabe escuchar también, así que un abrazo grande para él.
0: ¿Y quién es ese caballero?
1: Es mi amigo.
0: Ah, es su amigo, oh, qué misterioso, lo dijo bajando el tono. Bueno, acá está, ponemos Floricienta y
1: luego
0: ponemos un último tema y nos tenemos que ir.
1: Bueno.
0: No me habló de River, no me habló de nada.
1: Escuchá.

0: Sí, señor, Flores Amarillas, ¿ves? Este tema está dedicado para ella, que ya sabe quién es.
1: ¡Ah! Y que... ¡Míralo!
0: ¿Te gustó, eh?
1: No, no, me encanta porque
0: no, está bien.
1: Hay unas cuantas que dicen...
0: ¡Sonso!
1: ¿Seré yo?
0: ¡No! Y unas cuantas también.
1: ¡Esa!
0: Porque dijiste unos cuantos, y bueno, le damos... ¿Por qué no? Obvio, ¿por qué? Así que bueno...
1: 20:56, empieza a saludar...
0: Lo que hubo que esperar para que el amiguito nos suelte una canción...
1: Le puse dos, lo que pasa es que usted me critica el tiempo.
0: Y tuvimos una discusión bastante intensa hace un ratito nada más porque... desconoce el tema de la flor amarilla, nuestro amigo.
1: No, ahora voy a investigar. Ya me dijo que es un verso acá de San Luis, nada más.
0: No, dale, está todo el mundo. Pregúntale al...
1: ¿A quién?
0: Se me escapa porque sabés que me sale acá rato Coqui, pero no, pregúntale a Dago.
1: Menos. Se la pasó borracho los 4 días. ¿Qué está diciendo? ¿Qué flores ni qué flores? Mi hija que hace flores y las vende, ¿sabía eso usted?
0: Bueno, ¿vendió flores amarillas?
1: No. Pues se lo digo, hace ramos con lucecitas, todo, que esto que el otro.
0: Con todo el respeto del mundo y todo el cariño que te tengo.
1: No sé.
0: Vos, por, no sé, por casualidad.
1: Padre, tiras al cuerpo.
0: Por casualidad, tu apellido no es Adam.
1: ¿Eh? 2057.
0: Hasta acá llegamos. Hasta acá llegamos. Así que bueno, el placer como siempre. Gracias por la compañía, X. Feliz. Feliz primavera para vos, para
1: primavera,
0: todos.
1: Primavera, 2 grados.
0: Y espero que en diciembre estemos celebrando el feliz verano.
1: ¿Cuándo empieza el verano teóricamente?
0: 21 de diciembre.
1: Ahora, el solsticio de verano, está muy bien. Nos vamos con la queridísima sobrina de Patricia Bullrich, la señora Fabiana Cantilo.
0: Ah, tenés razón.
1: ¿Eh? Y el tema se llama Mi enfermedad. Nos vemos mañana.
0: Que así sea. ¡Chau!

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